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1: 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Un abrazo tiene el poder de hacernos sentir que nadie está solo. Para Sofi, un abrazo es volver a caminar. Para Susi, una razón para sonreír. Para Angie, es creer en su futuro. Para Carlos, significa ayudar a los demás.

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1: 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Hay ojos que no se hacen los ciegos porque las paredes no solo tienen oídos, ¿viste?

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1: Pilla. Hay ojos que no se hacen los ciegos porque las paredes no solo tienen oídos, ¿viste? También tienen dedos.

4:32, Estela Culola, buenos días, ¿qué tal? ¿Cómo le va? Feliz inicio de semana para usted, que a esta hora de la mañana ya va de camino hacia su trabajo, a empezar ya la penúltima semana del mes de septiembre y todo esto volado ya se fue. Se nos fue el mes de septiembre, la verdad es que está pasando demasiado rápido los meses. Ya vamos a estar comiendo pan con pollo en diciembre, los tamales. Bueno, quiero hacerle la invitación para usted que nos va escuchando a esta hora. Bueno, antes que todo esto, quiero saludar a todos nuestros amigos de Uber InDriver que siempre están escuchando La Cool, que está por todos lados, que siempre están escuchando también a todos nuestros amigos de las diferentes rutas. 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Vamos a seguir con más música a través del WhatsApp y yo me voy a quedar mezclando, y además de mezclando también me voy a quedar anotando. 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Seguimos con más música a través del 89.

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Minuto 5:23 en todo El Salvador. Buenos días. ¿Cómo les va con las lluvias? Ya con gripe, sin gripe, ronquitos como yo. Es que fíjese que yo ayer fui a Hilo Vasco y me mojé. Saludos a todos los buenos amigos allá en Hilo Vasco. El sábado anduve por Usulután.

0: del tráfico. 7861-7364. Buenos días.
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5:36. Repórtenos tráfico. ¿Cómo están allá del otro lado? Tráfico. Buenos días. 7861-7364. Buenos días, juveniles. Ahí está sonando. Janet, gracias por solicitar sus canciones, por reportarnos tráfico. Aquí estamos. 7861-7364.

0: Sí, pero...
1: Yo no le digo a nadie, pero...
0: Bueno, como me caes bien te voy a dar uno, ¿ok? Pero...
1: Gracias.

5:49, 5:49. ¿Cómo les va con el tráfico en la mañana? Cuéntenos. 7861-7364. Cool.

0: Cuéntanos cómo es el tráfico.
1: Hola, Diego.
0: Hola.
1: Hoy soy Tana. Voy a ir para el colegio Don Bosco.

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0: Está con 14 minutos, 6:14. Así un poco lacerado de la garganta de tanto evento los fines de semana. Y ayer me medio mojé, pero aquí anda Stacy, bueno, nos anda visitando. ¿Cómo está? Yo pensé que andaban asustando.
1: Bien, no, ya, es que a las 4 y algo es... No, mentira.
0: ¿A qué anda Stacy?
1: Buenos días, ¿cómo estamos en este inicio de semana? El clima ha estado rico. A usted no le cayó tan bien.
0: No
1: este
0: bien,
1: clima.
0: No bien.
1: Pero es que yo creo que es por otra cosa.
0: Ayer,
1: usted que anda agarrando.
0: Ayer tocamos. Oh, ya va. ¿Se dan cuenta, amigos? La mente.
1: ¿Se dan cuenta? Es que uno así dice
0: uno
1: cuando.
0: Tan sano.
1: Es que uno no dice de las
0: ayer en el Obasco no pudimos tocar por la lluvia. Fuerte lluvia y nos mojamos un poquito. Pero ahí vamos, saliendo adelante. Hay un accidente en la Olímpica.
1: Hay un accidente, una camioneta negra golpeó a una señora que iba cruzando las cebras. Entonces, ajá.
0: Atropellado.
1: Sí, una señora. Uy. La señora está como la golpeó, entonces la empujó. Entonces la señora está ahí sentada y un Kia rojo se detuvo para ayudarle para que la camioneta no se fuera.
0: Ajá.
1: Entonces se detuvo, ahí estaban dos carros, la camioneta que fue la que tuvo ese percance con la señora y ahorita llegó la ambulancia.
0: Esto es en la Olímpica.
1: En la Olímpica.
0: 69, o sea, como Olímpica.
1: Saliendo aquí de El Salvador. Ajá. Del Mundo, que se iba a incorporar para la Olímpica y ahí fue donde golpeó, empujó a la señora.
0: Si usted viene por estos rumbos, hay... un accidente, ¿ok? Vamos con más música. Gracias, Stacy, bueno, por el reporte.
1: Ya saben. Sí.

0: con 21 minutos en los juveniles de la mañana, día lunes. Hoy arrancamos un lunes así, mira, Diego Paulino Selva, como que no queremos, mejor nos hubiéramos quedado dormidos.
1: Ey, mira, cuentan que en Santa Tecla hay bruma.
0: Ey, pero mira, supuestamente ayer el Ministerio de Medio Ambiente publicó una advertencia de esto, de lluvias.
1: Ajá, de fraguada, algo así le llaman en el oriente de la República. Yo estuve el sábado.
0: ¡De guaja!
1: Una lluvia, pero así
0: rara,
1: increíble, gordo, que por poco nos lleve el microbús en la zona
0: de
1: Usulután San Miguel por el litoral, donde se inunda.
0: Pero ¿por qué parte de San Miguel?
1: Llegando antes
0: de
1: llegar al delirio.
0: Bueno, hay que tener cuidado porque es bien chistoso, porque después del 15 de septiembre llueve más.
1: Mira, y ayer quiero saludar a Manuel y a su esposa,
0: Meme,
1: que estaba en Hilo Vasco bajo una gran lluvia. Yo refugiado en un techito.
0: En una lona.
1: Cerca de la tarima, refugiado en un techito.
0: ¿En tu microbús de
1: lujo? No, el microbús estaba como a dos cuadras, no podía llegar al microbús y había vientos huracanados. Yo estaba en un techito, yo solo. Y esta persona, se llama Manuel, y su esposa abrieron la puerta de su casa. Me dijeron, Diego, pase. Y me abrieron las puertas de su casa. Me regalaron un café. Así que Manuel,
0: como que fueras alcalde, Diego.
1: Gracias, se lo agradezco mucho. Si no,
0: si no
1: le estuviera contando. Oíme la voz.
0: Sí, no.
1: Y eso que me ayudaron. Si no, no le estuviera contando.
0: No, mire, la verdad que no hay nada mejor que un buen samaritano.
1: Sí, fue Manuel.
0: Ey,
1: saludos.
0: Igual quiero saludar a la gente del Mercado San Miguelito.
1: Ahí te vi, gordo.
0: Estuve el fin de semana, el sábado específicamente, en el Mercado San Miguelito, gracias a los Mercados Nacionales. Por la invitación, estuvimos en el concurso de bandas de paz. Saludos de verdad a toda la gente que me encontré, a los vendedores que siempre me tratan con cariño, me saludan. Gracias de verdad por el cariño. Gracias por escuchar La Cool FM. 6:24 en la mañana. Hoy lunes, con ganas de irme a dormir, pero bueno, hay que trabajar, hay que darle gracias a Dios.
1: Hay que darle gracias a Dios por el trabajo, gordo. Mi garganta está a la mitad, pero aquí está.
0: Tu garganta está The Last Dance.
1: Sí, definitivamente. ¿A cuánto les ha tocado ir a trabajar
0: The Last Dance
1: con dolor de vientre, mujeres, con dolor de muelas?
0: Operados,
1: gordo, después de cesárea. ¿A cuánto les ha tocado con dolor de cabeza? Y a mí, venir, levantarme a las 4. Llegué como a las 2 de la mañana. Y levantarme a las 4:30 para venir acá con la garganta hecha pedazos. No es tan fácil.
0: Yo siento que un té te podría ayudar a vos. O un café te ayuda ya. O un té ahí, un té.
1: Está bien.
0: Pero bueno, 6:24, buenos días. 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

0: 6:37 en la mañana, 6:37, perdió el Real Madrid y ganó el Barça.
1: Perdió el Madrid, ¿y qué dice Mourinho? ¿Qué dice Mourinho?
0: Ah, no, Mourinho dice que es culpa de los árbitros y de Negreira. La que se ha inventado. 7861-7364. ¿Culpa de quién es que haya perdido el Real Madrid? Porque pues sí, ¿es culpa de Negreira o es culpa de los árbitros o es culpa del Madrid que no zampa los goles? Vamos a ver, notas de voz.
2: Buenos días, reportando tráfico en Soyapango. Toda la Coruña colapsada, no sé qué sucede. Si alguien tiene información ahí, que la brinde.
0: Ayúdense a Pango, ¿qué pasa allá en la Coruña? ¿Qué pasa, Dios mío? Ayúdanos, Dios mío, ayúdanos. ¿Qué pasa allá en Soyapango? 7861-7364, WhatsApp.
3: Saludos a los juveniles y hay que ponerle sabor.
0: ¡Sabor!
3: Este lunes, desde el norte de Texas, escuchándolo. Saludos, Diego. Saludos, Perdito.
1: El norte de Texas es Arlington. Me imagino, ¿verdad, mi amigo?
0: Arlington, Arlington.
1: Saludos a todos los que nos escuchan fuera de nuestras fronteras. Pates Gordo, yo quiero saludar a toda la gente de Telus. Fíjate que el viernes estuve en los 20 años de Telus, llenísimo, Gordo. Un lugar espectacular. La pasamos muy, pero muy bien. Saludos y a nuestros buenos amigos de Usulután también. El sábado nos vimos por ayer. Y a todos los amigos de Hilo Vasco, que no pudimos tocar ayer por la lluvia. Regresamos pronto.
0: Saludos, Hilo Vasco. ¿Qué dice la gente en el WhatsApp 786?
1: Por la lluvia, regresamos pronto.
0: Saludos, Hilo Vasco. ¿Qué dice la gente en el WhatsApp 7861?

0: Alves, estuvo en una actividad con niños, estuvo también ayer visitando, bueno, anduvo de todo, hizo la bicicleteada, después se fue a la Copa Davis, porque hay Copa Davis aquí en El Salvador.
1: Estuvo
0: Marcelo Arévalo, estuvo también en el Centro Histórico, estuvo en Avinares, no hombre, Dani Alves anda haciendo de todo. Ayer fue el último día que estaba aquí en el país. Y claro, como barcelonistas, felices, mira. Hay que decir una cosa. El Real Madrid, ¿por qué perdió? Es la pregunta del millón. Y la gente...
1: ¿Qué pasó? Y que no puede perder un equipo, por muy bueno que sea.
0: Es que el Madrid ya lleva dos partidos perdidos. Y perdió contra el Betis y perdió contra el Atlético de Madrid.
1: No ha cuajado del todo.
0: 6 puntos ha perdido y está en tercer lugar, pero es culpa del Negreira. Vamos a ver.
2: Hola, cool. Acá en Santa Tecla hay nieblina y no se mira mucho.
1: Cuesta manejar. Cuesta manejar. Sí, está complicado.
0: Pero como que son los planes en 1970. ¿Te acuerdas cuando los planes era? Había. Vamos a ver.
3: Está enchiñando.
0: Espérate, ¿qué pasa? ¿Qué pasa?
3: Que le hagan frente a los madridistas. Que el Tata es el Barcelona. El Barcita es el Tata del Madrid.
0: Ey, calmate.
3: Que le hagan frente. Ya saca, el Madrid no sirve.
0: No te burles de ellos, por favor.
3: Que no está enchiñando.
1: ¿Quién va en primer lugar, gordo?
0: El Barça, por supuesto, ya sabes.
1: Ah, ok.
0: Quiero ver, nota de voz, esta está larga, esta está buena porque está enojado. Cuando se enojan, vamos a ver.
4: Y según Mourinho, el árbitro tuvo la culpa. Sí, hay dos rojas que él dijo que el árbitro no sacó, pero yo creo que una de ellas no fue roja porque el Cuti Romero llegó a tocar balón antes y pues Bellingham se barrió, pero en la otra sí pudo haberlo revisado y pudo haberlo expulsado al jugador del Atlético de Madrid, pero una cosa no quita la otra. Si el árbitro se ha equivocado en ocasiones puntuales, no significa que el Madrid no juegue absolutamente nada. Su mediocampo, apenas el Tchouaméni, Chocomaní y el Valverde no conocen qué es un balón, entonces...
0: Chocomaní. Mira, hay que decir una cosa y para ser objetivos, al Real Madrid le expulsaron a Hyunsen, y al Atlético le tenían que haber expulsado a ese brother porque le pegó una gran patada a Valverde que le arranca la pata.
1: Tuvieron que haberlo...
0: Tuvo que haber terminado con 10 ese partido, ¿no? Okay.
5: A eso se han quedado los madridistas, a decirle que los que le vamos al Barça no somos objetivos. Que sigan llorando, la verdad.
0: Que miren, cuando los del Madrid pierden, los del Barça no son objetivos. Negreira, 15 Champions. Cuando ellos ganan, se pueden burlar los del Barça, pero es que si son los del Madrid.
5: Buenos días, un saludo para los del Madrid, en especial a William Hernández.
0: Espérate, vamos a ver.
5: Hey, seamos sinceros, por favor. El Real Madrid perdió porque no juega nada, sencillamente no juega nada. No es un equipo de, como dijeron unos amigos, de puros mercenarios. No hay ninguno que ame la camiseta como debe ser, sencillamente.
0: Uy, mercenarios, esa es la palabra. Bueno, Dayense, nota de voz. Buenos días. Si la gente está despierta.
6: A estas alturas de la vida, estar con fanatismo en relación al fútbol no tiene nada.
0: Misterio.
6: Hay que comprender que un equipo fue superior al otro.
0: Excelente.
6: Yo me inclino hacia el Madrid, pero reconozco que la superioridad fue definitivamente del otro. Las malas rachas, de igual manera, siempre están. Bueno, disfrutemos el buen fútbol, hombre.
0: Bueno,
6: y Dani Alves, después de tus grandes polémicas acá. Está bueno, pero cada quien con su rollo. Saludos.
0: 6:42, buenos días. Hay que ponerle sabor, hombre. Lo importante es que sabes lo que importa, Dios.
1: Ajá.
0: Que viene Navidad.
1: Sí, eso es.
0: Eso es lo que importa, que viene Navidad. Viene el aguinaldo. Viene la fiesta navideña con todos los bolos. ¿Qué más quiere? Como dijo mi amigo allá del norte de Texas. Norte, dijo.
1: Sí, norte.
0: Póngale sabor. Y usted si anda en el día lunes ahí achicopalado, que porque amaneció todo el día gris, póngale sabor. 6:43 en la mañana, bueno.

0: 6:47, Diego Polino, no hay nada más delicioso que una cola champán.
1: Te trae recuerdos, gordo.
0: No, hombre, hay sabores que nos hacen sentir en casa, aunque estemos lejos. Vaya, mi brother, que esté en Arlington. Para todos los salvadoreños de la diáspora, cola champán es ese sabor que nos hace sentir acá en casa, que nos conecta con nuestras raíces. Cola champán, por siempre el sabor de El Salvador. Quiero una cola champán a esta hora de la mañana, qué delicia.
1: Mira, gordo, fíjate que yo quiero saludar, como te dije que allá ando por Hilo Vasco, quiero saludar al restaurante Brisas del Campo, ahí comimos.
0: Qué rico.
1: Brisas del Campo, que es de un amigo, de un buen amigo que vive en Nueva York.
0: Ok.
1: Y quiero saludarlos porque ahí escuchan los juveniles de la mañana, día y noche. Igual, la pareja de esposos, Manuel y su esposa, que al ver que estaba yo refugiado en una ramada. Sí, en un techito, y estaba lloviendo con viento huracanado, me estaba mojando obviamente, pero no podía llegar al microbús ni a la tarima, estaba en medio. Ellos abrieron, quizás vieron que yo estaba fuera por la ventana, abrieron la puerta de su casa y me dijeron...
0: Don Paulino, dijeron.
1: No, me dijo, Diego, pase. Y me sentaron y me dieron un café en su casa.
0: No,
1: gordo.
0: Te robaste nada, ¿verdad?
1: Gordo, no, por supuesto, ningún adorno.
0: Ah, vaya.
1: No, gordo, que hagan eso, lo voy a llevar en el corazón, sí, en pre. Lo voy a llevar, nunca se me va a olvidar. O sea, yo tenía toda la de la rodilla para abajo mojada, porque estaba en un, como un...
0: O sea, era un diluvio.
1: Ajá, era un diluvio, ajá. Y estaba protegido, pero me pringaba, pues, o sea...
0: Dios,
1: me azotaba. Y ellos me abrieron las puertas de su casa, me sentaron, gordo, en su sala y me dieron un café. Hasta que pasó un poco el agua, el microbús pudo llegar cerca de donde yo estaba.
0: A rescatarte.
1: Y yo me corrí y entré al microbús. Pero la gente que vive en Hilo Vasco, ahí se hacen dos pozas increíbles que alguien debe de...
0: Hilo Vasco.
1: Sí, para en la carretera, para cuando vas entrando o saliendo de Hilo Vasco, se inunda. Así como se inunda en Usulután, veníamos del delirio hacia Usulután, ahí también se inunda, por donde está una laguna.
0: Uh-huh.
1: Ahí estuvimos pero a muy poco que nos llevara el microbús, porque había una correntada
0: heavy,
1: 60, 70 centímetros. O sea, solo porque el microbús es alto, logró salir.
0: No, porque se la hubieran comido.
1: Habían carritos quedados.
0: Sí, pues sí.
1: Bueno, así que precaución porque va a seguir lloviendo, según veo.
0: Sí, va a seguir lloviendo y vamos a ver el clima.
1: ¡Saludos!
0: Hey, mira, aquí preguntan en el WhatsApp, ¿qué dije?
1: ¿Qué dicen, gordo?
0: Buenos días, Cool. ¿Podrían averiguar qué está pasando en la carretera de Oro? Que hay bastante tráfico, gracias. Ayúdenos ahí.
1: Ahí todos los días es así, compa.
0: Pero ayúdenos, ¿qué pasa, Dios mío?
2: Gordo, saludos desde Hilo Vasco. ¿Sabes lo que importa? Que Hilo Vasco está de fiesta, cabrón, y hay que beber.
0: Hay que...
1: Y Hilo Vasco está de fiesta, por eso andábamos ayer nosotros por ahí. Hubo una actividad de bandas también.
0: Sí, cabal, dice mi amigo que en Arlington está ahorita.
1: Sí, es el norte de Texas.
0: De Texas, ¿qué dice nota de voz?
3: Imagínate estar en la calle, que aprovechen aquellos a estar contentos. Imagínate alegrarte por un violín que anda aquí.
1: Mira,
0: ¿qué pasó?
1: Y el sur de Houston es el famoso Galveston.
0: Ah, ¿en serio?
1: Es el sur, en la playa. Y el norte, Arlington.
0: Hey, Galveston, bonito.
1: Bonito, ¿ah?
0: Bonito, Houston. Este año iba a ir a Houston. Ya no, ya
1: el norte es.
0: Ya no me quedó Arlington. Chance de ir a Houston.
1: El este es Austin y el oeste es Dallas.
0: Man.
1: ¡Saludos!
0: 6:50. En la mañana, 10 minutos a las 7. Dele volumen, eso es la Cool. 6:51 en la mañana, buenos días.

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0: quiero agradecer a una pareja de esposos que el día sábado le mandaron uvas y fresas a Pablo del mercado San
1: Miguel. Peras eran.
0: A perras,
1: sí. Peras eran.
0: Peras y uvas.
1: Sí, uvas y peras.
0: Y fresas también.
1: También. Se la mandaron a tu hijo, gordo.
0: A Paulo, para Paulo me dijo.
1: Es una de las máximas expresiones de cariño que yo he visto, gordo, en tus redes sociales. Y lo vi. Así que, ¿cómo te encuentras en redes, gordo?
0: Arroba gordo sabor, de verdad, gracias.
1: Sigámonos a un servidor, arroba Diego-Selva 893. Arroba Diego-Selva 893. Y a la cool, arroba CoolFM 893. Para que crezcamos, gordo, en la comunidad virtual. ¿Te parece?
0: Sí.
1: Sigámonos.
0: Démosle. Y mira, te voy a contar algo bien curioso que me pasó el fin de semana.
1: Ajá, yo ya fui a ese mercado, gordo. Está bien bonito. En un lado, en una ala, están como las comidas y en el otro lado están como los bares y restaurantes.
0: Bonito, bien bonito el mercado.
1: Bien bonito. Bien bonito. Sí.
0: Pero,
1: otro nivel.
0: Pero me llamó la atención que en el festival de banda los niños, no niños, pero bichos de como de 12, 13 años,
1: ajá,
0: me pedían música de Algodón y de Marito Rivera.
1: Es que los instructores de las bandas les enseñan esas canciones.
0: Entonces, ajá. Hoy en honor a los niños
1: vamos a hacer la sección
0: De Leche Ira
1: para recordar nuestra infancia con cumbias que nos recuerdan nuestra infancia, bro.
0: Vale, eso es lo que vamos a hacer ahorita. 7-8.
2: Envíanos tu WhatsApp al 7861-7364 contándonos cuál es la canción que marcó tu infancia y por qué. Gracias a Leche Ira 26, muy salvadoreña como tú.
0: Pero para mí el himno de Algodón es el divorcio.
1: El divorcio y díganle que la quiero. Esas son, creo, las...
0: Las dos.
1: Las dos.
0: ¿Cuál
1: fíjate que Red grabó Díganle que la quiero. La pueden escuchar en las plataformas de los Red. Pero no le quedó igual que Algodón.
0: Ah, no.
1: Jamás. Creo yo que nos paseamos en la canción. Llego yo, pues sí, pero fue hace más de 15 años, gordo. Que,
0: claro,
1: o sea,
0: pues
1: estábamos haciendo el intento.
0: Vamos a ver qué dice aquí la gente, ya está opinando. Vamos a ver qué dice, vamos a ver pueblos salvadoreños.
3: Hola, buenos días. Y si me ponen la 5 yuca.
1: La 5 yuca. Y te quiero contar, gordo.
3: Cuando estaba esa, ya era bien famosa y me acordaba de una vecina que era bien bonita. Entonces, esa me recuerda
1: la cinco canción
0: de los Caballeros, gordo, del Sabor.
1: Nosotros grabamos con Red, Díganle que la quiero, porque la canción es original de David Rosales y él nos lo pidió. Por eso lo grabamos. Te hicimos la cacha, pero jamás como le quedó Algodón.
0: No, es que Algodón es otro. Ah,
1: sí, es otro cinco pesos. Algodón y La Raza Van me acuerdan mi infancia.
0: Bueno, vamos.

0: peaje pink, porque antes María del Seri no lo pasaban al mediodía, lo pasaban en la tarde del otro
1: día. A las 6 de la tarde.
0: Ah, pues yo venía de Jepín y miraba Variedades del 6.
1: Volumen 10.
0: Porque Domingo para Todos ya se había terminado.
1: Un abrazo hasta el cielo a mi gran amigo David Rosales. Siempre mi

0: Y la 26, Diego Paulino Selva, quiero mandarle saludos a mi buen amigo hasta Nueva York, ahí nos está saludando. Mira, dice, poneme la canción de Cojute, Cojute.
1: Ponésela.
0: De José Lora, esa me recuerda a mi infancia. No mando audio porque estoy trabajando, dice, desde Buenísima. Nueva York.
1: Vale, pero ponela porque no vas a lograr poner tantas que te están pidiendo, gordo.
0: Vladi, saludos, mi hermano. Cojute, Cojute, ahorita la ponemos. Cojute, Cojute, esa no me la podía, fíjate. Cojute, Cojute. Ahí está, ya, vámonos de un solo. Gracias a Lecheira 26, démosle de un solo. Vámonos de un solo.

0: tiempo. Hey, ayer estábamos en el centro echándonos un café y un gran cachimbo catalnica, pues, haciendo pupú.
1: ¿En serio? No, es que son
0: pericos.
1: Así, ¿no?
0: Pericos eran.
1: Pero qué bueno. ¿Y qué quisieras? No ver a ninguno, que hayan muerto todos.
0: No, yo no estoy diciendo nada. Yo que ahí estaba ayer.
1: Digo, los problemas, agarra la onda, Lupe o Barato. Barato es, creo, más clásica.
0: Barato.
1: De raza van, Barato. Ey, vendemos un corazón barato.
0: Hijo de la gran pucha.
1: Aquí, el del gordo.
0: Es más clásica.
1: Sí. Y trampa.
0: Solo el inicio.
1: Barato y trampa.
0: Solo el inicio ya te remonta.
1: Fíjate que Trampa es la única canción que logró ganarle a los hermanos Flores un premio Pentagrama.
0: Ah.
1: Sí, se lo ganó a los hermanos Flores, la orquesta Sangre Morena, cuando salió con su éxito Trampa.
0: ¿Cómo se llama el maestro de Sangre Morena?
1: Se llama Manuel Guillén.
0: Don Manuel,
1: buen amigo nuestro.
0: Buen tipazo ese maestro.
1: Saludos, Manuel.
0: Don Manuel Guillén.

0: Paulino Selva Pajarón. Esta vamos a poner, mira, porque está lloviendo.
1: Vaya, gordito.
0: Vaya, para decir vaya en Amanecer Tropical cuando era chiquita. Bueno, me llamo Amanecer Tropical.
1: Claro, Canal 12. Con eso terminamos, gordo.
0: Saludos a usted que miraba Amanecer Tropical después de ver el Inspector Gadget, porque ahí salía el Inspector Gadget.
1: El Rey Arturo.
0: El Rey Arturo.
1: Y el Capitán Centella. ¿Ya viste que te acordás?
0: Cabal, sí.
1: Buenos días.
0: Buenos tiempos.

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0: Buenos días, está lloviendo fuerte todavía. Mira, Dios mío.
1: Yo quiero contarles, ayer venía de Hilo Vasco y inundadas las calles y todo. Realmente hay que tener precaución. El sábado para domingo casi nos lleva la correntada del microbús con 15 personas adentro. O sea, es peligrosísimo lo que está pasando en las calles.
2: Mira, pero aquí en San Salvador ayer casi no llovió.
1: Poco.
2: Fue más en el interior.
1: Sí, fue más en Oriente. Para Central y Oriente, que había una fraguada, algo así le llamaron, pero en Oriente el sábado.
2: En Honduras creo que está lloviendo más fuerte que acá y han habido inundaciones más severas en las calles,
1: ¿verdad? Pero realmente hay que tener cuidado. Mire, si está lloviendo, mejor pare en una gasolinera. Nosotros cometimos el error de seguir porque teníamos que ir a trabajar.
2: Lo que está inundando, que no te he contado, es mi billetera.
1: ¡De pisto! te creo, Ali.
0: Billete.
2: Cada vez lo veo menos, pero bueno.
0: No, pero sí, lo que dice Diego, tengan cuidado.
1: Hay que tener cuidado.
0: Y también
1: cuidado.
0: Lo que dice Marvin es lógico, porque si en Honduras llueve bastante, los ríos del Salvador se...
1: Pues sí, porque viene del norte para el sur, que
0: el agua,
1: va para el Pacífico. Mira, y viste que en una cancha de Izalco cayó un rayo y cuatro heridos.
0: Pero no se murieron,
1: gracias. No, gracias a Dios, pero, o sea, esto de los rayos y de la lluvia, hay que tenerle mucho cuidado, Ali, hoy por hoy. Si está lloviendo, no salga, es mejor que llegue tarde. Llame, mira, voy a llegar un poco tarde ya.
0: Tormenta eléctrica es
2: pero
0: tormenta
2: también
0: eléctrica.
2: No saca, porque hay unos que.
1: Peñitas, no.
2: Trabajar,
1: no, pero te fijaste entre el Delirio y Usulután, ahí se inunda, hay como una laguna y se inunda feo. Ahí casi nos lleva el microbús con nosotros, se sentía la presión hacia un lado. Horrible, gordo.
0: Sí, es como cuando vas también llegando a San Miguel, al cruce, como ajá, para el Cuco.
1: Ajá, ahí fue.
0: Ahí siempre.
1: Ah, el Delirio. Ese desvío de Cuco es el Delirio.
0: O sea, es entre San Miguel y Usulután.
1: Es entre Usulután y el Delirio, entre San Miguel.
0: Así sería. Cuidado, hombre, y si ve inundado no meta el carro, hombre. Si usted ya sabe que el carro no va a pasar.
1: Y hay unos carros que tienen, gordo, algo abajo, como las coaster y los microbuses tienen no sé qué, que si se moja ya no camina, y hay otros que lo tienen arriba. No es el Snorkel, sino que...
2: El Stringy Line.
1: El Brian O'Connor. No, el motor tiene algo que alguien lo va escuchando.
0: El respiradero.
2: El periquito.
0: El respiradero.
1: El pereñeque. La barra del pereñeque la tienen abajo.
2: El valero, como las el pereñeque.
1: Ey, si alguien... Irá ahí el teléfono.
0: El Snorkel, lo que dijo.
1: No, hombre. El motor tiene algo. El nódulo.
2: ¿Y por qué los mecánicos vos lo llevas?
1: El módulo, o sea, no hay que cambiarlo.
0: El módulo, a ver qué.
1: Mire, fíjese.
2: Antes era una resistencia, ¿cómo se llamaban los pavos?
1: Antes eran los switch, ¿cómo llaman los que llevan aquí?
2: Resistencia esa, ¿cómo
1: se llaman unas cositas chiquitas que
0: sí, pone... los switchitos que.
1: Antes era esa casa. Un fusible.
2: Es un fusible.
1: ¿Y hoy qué es?
2: Es un módulo.
1: Hay que cambiarle el módulo porque no lo quieren reparar, sino que solo quieren llevarle, quitarle los tornillos, poner el otro y socarlo.
2: Lo que no sirve es el módulo.
1: Así en las bocinas también.
2: 300 bolas. ¿Cuánto vale el módulo?
0: 300.
2: Vale, 400.
0: Usado.
2: Usadito.
1: Yo tengo un amigo que la caja le costaba $7,000 y el carro le había costado 11. Te lo juro, traerla porque aquí no había, entonces le salía en 7,000. Ahí lo tiene embancado, yo creo que para planta lo ocupa.
2: El
1: como
2: módulo
1: que...
2: es.
1: Mira, y las bocinas también es así. Cuando se te arruina una bocina, es que hay que cambiarle el módulo. Y el módulo te cuesta $400 y la bocina vale 500. No,
2: comprar una nueva.
1: No, o la haces pasiva. Es decir, meterla a Power, ¿verdad?
0: A Power.
1: Pero ya poner...
2: pasiva como el gordo.
0: No.
1: Sin ofender lo presente.
2: Sin ofender lo
1: presente.
2: Bueno,
1: dudas.
0: No molesten a Paulino si él es buena gente.
2: Es el gordo es pasivo.
1: Yo dando una explicación seria y me salen con esto. Es el colmo.
0: 7:38, está lloviendo, Marvin Alifunes, ¿verdad?
2: Está lloviendo, báñense.
0: Dios mío.
2: Fíjense que cuando está lloviendo es cuando más se debe bañar. Porque si no huele a chucho.
0: ¿Por qué, Marco?
1: Huele a chucho.
2: Porque si no huele a chucho
0: el pelo, vea, cierto.
2: Si huele a chucho, báñese, límpiese.
0: Dios mío.
2: Báñese el pelo, lávese.
0: Báñese, por favor. 7:38 de la mañana de lunes. Lunes 21, aunque usted no lo crea, lunes 21 de septiembre. Huela madre, solo quedan 9 días. 7:38.

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0: 7 de la mañana con 48 en la mañana del día lunes lluvioso, lunes de lluvia.
1: Saque chumpa, saque paraguas.
0: Hoy saque las botas de RBD, mire.
1: Saque la chumpa que compró, que era de una gringa allá por...
0: De un jamaiquino.
1: Por Oklahoma. Ahora es momento, esa chumpa que, tan bonita y de marca, que le costó $2. Este es el momento.
2: Y mira, gruesas como la que Paulina ha peinado. Esa gruesa son,
1: estas chumpas.
2: Mira, son para la nieve, hombre. Pero usa. Pero mire, pero úsela porque.
1: Son para la nieve. Sí, yo la ocupo aquí por ese aire acondicionado y porque mi garganta es pura vieja. Pero...
2: Son para la nieve. Y porque aquí como que hielera uno.
1: Sí.
2: Pero mire, son para la nieve.
0: Son para ir a Aspen.
1: Sí, son para ir a Aspen. Y la han ocupado una o dos veces, pero es que valen aquí $2.
0: Pues sí, están bonitas, casi.
2: Fíjense
0: nuevos.
2: Que las chumpas realmente de lluvia son bien delgadas. Y las chumpas verdaderas de lluvia son bien caras porque le cae el agua y no le cala, se desliza.
1: Es otro tipo de tela, sí. Ajá. No es plastificada exactamente, es otro tipo de tela.
2: Y las que
1: tela.
2: Son suavecitas así, porque hay unas que son capas.
1: Ah, sí, esa es otra cosa, es otra plástico.
0: Explica, Marvin Aldiva, ¿esa es para lluvia la que vos andás?
2: Esta es para lluvia.
0: Vaya.
2: Este es para lluvia y este es doble función.
0: El suéter no es para lluvia.
1: No,
2: este
1: doble, porque se moja.
2: Este es doble función porque la puedo ocupar para frío, porque no se nota que es para lluvia. Y tiene el gorro impermeable, mira.
0: Ah, el gorro
2: impermeable. Entonces, a esta tela se ve así como tela. Esta es tela.
0: Tela de juir.
1: No, o sea, hay algo.
0: Hey,
1: y mira, y el otro tirándole la pelota para que el otro allá lo diera.
2: Tela.
1: Ah.
2: Tela suave.
1: Ajá, tela suave.
2: Tela suave.
0: Ah, tela de.
2: Tela suavizo.
0: Ey, pero la chupa es que valía 5 bolas, Marvin.
2: ¿Ah?
0: O sea,
2: sí, este me la revuelvo.
1: Que era más grande el chamaco.
2: No, es que este sobre todo.
1: Ah, bueno.
2: Es que mire usted.
1: Usted cuando le quede grande.
2: Este es de casaca.
1: La chumpa que compra ahí en los usados, usted diga que es sobre todo y punto.
0: ¿Y cuál es, pues?
1: Y mire, y esas carteras que anda usted todas cholladas, eran de una morena, allá por Filadelfia, gordo. Son caras las carteras, no. Pero.
0: Lo que sí son, mire, unos zapatos todos chollados y así te los venden. ¿Cómo se llaman eso?
1: Caminaba de lado. Ey, un día de esto un amigo mío compró un par de zapatos ahí en los usados. Pero bien se notaba que el chamaco allá, el gringo, era pie plano porque solo le gastaba de un lado el zapato.
2: ¿Cuál es la cachada de comprar esos Golden Goose que son todos desgastados?
0: Ahí está.
2: Y la cachada es andar los chucos.
0: Andar los chucos. Yo me metí a ver $250. Y yo...
1: Andar los chucos, ¿no?
2: Pero no eran originales. Ay, porque los originales valen como 600.
1: Qué bonitas sus cachadas, no, y qué bonitas sus modas.
0: Eran usados y pone el brother como de todos modos son sucios.
1: Ey, me llega sus modas. Anden chucos, está bien, me llega.
0: No, me dije yo. 751.

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3: 7:58, buenos días.
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1: Buenos días, el clima para este día. Bueno, mire, va a haber lluvia, así que prepárense, por favor, porque bueno, ahorita a las 9 de la mañana se prevé que haya lluvia, a las 9 de la mañana, o sea, en una hora va a llover, a las 10 va a llover, quiero ver, a las 11 también.
2: O sea, tenemos un día lluvioso, precauciones, ¿verdad?
1: Sí, mira, imagínate, a las 12 del mediodía hay 90% de probabilidades de lluvia.
2: Se va a llover, o sea, hoy es un día lluvioso, así que...
1: Y rayos.
2: Sí, pendientes.
1: Quiero ver, a la 1 lluvia 95%, todavía a la 1 va a ser más fuerte, a las 2 de la tarde hay un 70, a las 3 60, a las 4 80 vuelve a incrementar, a las 5 de la tarde lluvia con rayos, todo el día vaya.
2: Rayos y centellas, así que
1: va a dejar de llover a las 8 de la noche.
2: Precaución, señoras y señores.
1: Así que póngale las pilas, anótelo, porque aquí los juveniles de la mañana tenemos la información.
3: Buzos.
1: La información original. Buenos días.

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5: 8:26. 2x1.
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0: ras y otros así, y otros a los lados, y ya tiene chumpita, y esa dura, barata y de plano no se moja.
1: Si usted tiene carro, meta otra chumpa extra por si se le moja una.
0: Si usted es pícaro, también meta otra chumpa extra.
1: No, ¿por qué Marmigalín?
2: No entiendo el chiste
0: pues
2: yo.
0: Sí, porque entonces le dice, mire, le voy a ayudar.
2: Pícaro, selva, pícaro.
1: Así como los que andan dos cascos. Sí, o sea, que los que andan dos cascos es porque andan con...
0: Para dar ride. Para dar ride.
2: O para trabajar, porque hay unos que son super moto.
1: Exacto.
2: Sí, pues sí. No son tan picaritos.
0: Hey, pero últimamente se han puesto de moda los Uber motos, veo.
1: Bastante, la gente se mueve mucho.
0: Pero ¿sabes a quién le gustan más los Uber motos? A las mujeres más,
1: sí,
0: que a los hombres.
1: Sí, es cierto. A los hombres no nos gusta ir así.
0: Las bichas se mueven más en Uber.
1: Totalmente,
0: que en moto.
1: Totalmente de acuerdo. Porque las mujeres les gusta moverse en Uber moto. A nosotros los varones no nos gusta ir abrazando un loco.
0: No nos llega, vea.
1: No, pagamos un poquito más para ir.
2: Sí, es que es raro también. Ajá. Es que las mujeres son más finitas.
1: Son más pequeñas para poder manipular todo.
2: Yo atrás de un brother ahí arrimándole el boli que eso.
1: No, porque primero eso. Y segundo, que va a ser el caballito, porque vos más pesado que él.
2: Ah, caballo, el rifle ahí. Brother lo lleva ahí.
0: Va a ser el caballito al seco.
1: Sí, hombre. Por eso es que las mujeres se mueven mucho en Uber moto. Y es una buena opción, gordo. Hoy le va a tocar mojarse, pero es una buena opción.
2: Llegar, papi. Claro. Llegar y bien.
0: Hey, mira, y hablando, va que a las mujeres les abunda más el billete. Bro.
1: Sí.
0: A las mujeres les abunda más.
1: Son mejor administradoras.
0: No, pero tienen.
1: La mayoría,
0: pero
1: algunas
0: que
1: no.
0: Tienen más oportunidades de ahorrar.
1: También.
0: Ellas, que nosotros.
1: Sí, claro.
0: Porque si vas a un café, ¿quién paga?
1: Generalmente el hombre.
0: Ajá. ¿Y ella? El billete, o sea, mira, ellas se divierten gratis casi siempre. La
1: casi
0: mujer.
1: Siempre.
0: La divierte la mujer es gratis.
2: La mayoría de veces. No siempre, pero la mayoría
1: después
2: de veces.
1: Después le sale carísimo, pero bueno.
0: Más se consigue un maestro loco que les patrocina hasta el salón.
1: O el carro.
0: Así.
1: O en los estudios.
2: ¿Qué te puedo decir?
0: Es más barato ser mujer.
1: Sí.
0: Es más barato.
1: Yo creo que sí, fíjate.
2: Es más chicha ser mujer.
1: Por los. No sé si serán buenos o malos, pero por los estigmas de la sociedad, sí. Porque acuérdate que se enojan por el 50 o 50. Entonces, es 100. Cero. Entonces, sí, sale un poco más barato, sí. Según la teoría del 100-0, sí.
0: Ahí, cuando se van allá a dar cariñito, ¿quién paga?
2: El hombre.
0: Ahí sí que creo que pagan ellas.
1: No, el hombre paga.
0: El hombre paga.
1: Yo creo. Yo nunca he ido, pero yo creo que el hombre.
2: A mí me han contado.
1: A mí me han contado.
2: Porque... Pero sí, no, el hombre paga.
0: O sea, es que más barato, ¿viste? Que más barato
2: es el
0: mujer.
2: Todo,
0: más barato, loco.
2: Y si piden comida, ¿quién paga?
0: El hombre.
2: Es una vaca,
1: loco. Por caballerosidad.
2: El hombre.
1: Sí.
2: Entonces todo les salió gratis.
0: Hagámonos mujeres todo.
2: Dios mío.
1: Yo lo respeto a ustedes dos. Delen.
0: Para que la economía sea barata.
1: Si ustedes quieren hacerse mujer, delen. Ya tenía mi sospecha y hoy lo han confirmado.
0: Hagámonos mujeres todo.
2: Pero ¿y el hombre que se cree mujer paga o paga el hombre que...?
1: Ese sí no sé, fíjate, porque no tengo contacto con eso, pero es una muy buena pregunta.
0: ¿Paga o no paga?
2: No, yo no. Yo sí le pago. Con mi esposa yo pago.
1: Pues sí.
2: Ella... A veces me invita a un café.
1: No, es que no
2: como,
1: siempre.
2: Como ayer, vaya.
1: Como debe de ser.
0: A veces te invita a tomar un café y sabes de quién es las bolas con las que te invitan.
1: Pues, debe de ser. Fíjate que a uno no le gusta.
2: Pero me
1: invita. Ya cuando. Espérate, es que fíjate que cuando vos no estás totalmente a gusto, sentís incomodidad.
2: Ajá, te molesta.
1: Te molesta a veces. Pero cuando vos ya estás a gusto.
2: No importa.
1: Así que, señorita, si usted ve que su caballero no le importa, es porque él ya está a gusto. Y si ve que le incomoda eso, es porque todavía no. Es que mira, vos sabés que el enamoramiento llega primero que el amor.
2: Sí.
1: No es lo mismo.
2: No es lo mismo.
0: No, el enamoramiento lleva primero.
1: Llega primero.
0: Y después.
1: Y luego se convierte en el amor. Entonces, cuando estás en el enamoramiento.
0: Es que en el enamoramiento pueden pasar dos cosas.
2: Bueno,
0: o se queda.
1: O se va.
0: O se va.
2: Pero Dios, sí. Bueno.
0: O sea, es que ahí depende de cómo lo traten al brother o cómo la traten.
1: El enamoramiento no es lo mismo que el amor. Para que haya amor debe de haber enamoramiento. Saludos, Pablo Rosales. Saludos, Pastor Pablo Rosales.
0: Pero en el amor, ahí ya te quedaste. Ahí aguantaste.
1: Todo lo puede.
0: Sí, todo lo puede. Todo
2: lo soporta.
0: Pero vaya, cuando vamos a hablar.
1: Pero ya cuando está
0: cuando vamos
1: el amor.
0: A hablar, cuando vamos a hablar, cuando Pablo estaba hablando del amor, que todo lo puede, todo lo soporta, no estaba hablando del amor de parejas, estaba hablando
2: del
0: amor de Cristo.
2: De Dios, ajá, exactamente.
0: Solamente, comentario.
3: Aclarar,
2: sí, claro, estaba hablando del amor de Cristo.
0: Y Dios todo lo soporta.

0: nosotros porque todo lo perdona.
1: Te voy a preguntar algo, y ese amor, el amor de madre, no es muy similar.
0: Bastante similar, pero hay madres que no perdonan.
1: Hay madres que no aman.
0: Sí, hay
1: madres. Tienes razón.
0: O sea, similar.
1: No todas, es similar.
0: Similar, parecido.
1: Parecido.
0: Igual como cuando los pastores ocupan Paulino Selva, es que cuando tu papá, yo, a mí siempre me pesó esa prédica, cuando decía que tu papá siempre te rescata y tu papá te da la mano porque yo no tuve papá.
1: Ajá.
0: Entonces, a mí siempre me pesó esa parte.
1: ¿Te preguntabas?
0: Me preguntaba. Porque entonces decían, no podía hacer la comparación de Dios como un padre porque yo tenía ese, digamos, ¿qué sería? ¿Deficiencia?
1: Sí, trauma. Ese trauma, exactamente. Pero sí. Bueno, gordito, ya nos pusimos como está lloviendo medio así.
0: Ya nos pusimos cristiano aquí. La plática del DJ.
2: Buena plática, por cierto. 8:46 de la mañana, buenos días.

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0: este Manuel Torres.
1: ...8:52, nos vamos, juveniles de la mañana.
2: Está lloviendo, así que precaución, chicos, precaución, porque está lloviendo, ¿ok?
1: Hay que agarrar el suave, no andes de loco también.
3: Agarra el suave, toc.
2: Da sueñito, va.
3: Y así, ¡ah! ¡Qué rico!
1: Ey, mira, ¿saben qué? Hoy lo puede llevar a...
3: Ey, mira, no hay nada más rico que cuando está haciendo frío hacerle así, mira, y, ¡ah! Estirarse, va, gordo.
1: Sí, es una gran cosa, hombre, una gran cosa. Quiero ver este volado que le da robo. Ay, Dios mío, quiero ver. Ah, aquí está. Bueno, miren, hoy los voy a llevar a comer delicioso a los juveniles de la mañana.
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1: 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A las 8:54 de la mañana. Tati, está lloviendo, baby, todavía.
5: Sí, no es
1: nada. Sí, es lloviendo.
3: ¿Ya salió el sol, Tati?
5: No, solo está nubladito.
1: Ah, no, sol no, ¿verdad?
5: Pero las calles están limpias, no hay tráfico.
1: Ah, está tranquilo.
5: Pero si venís de la Nacional, desde la Nacional a El Salvador del Mundo, no vas a encontrar tráfico.
1: Ahí está, bueno, eso es bueno. 8:54 de la mañana, nos vamos, gracias por escuchar los juveniles de la mañana, buenos días.
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3: Buenos días, buenos días. Arrancamos High School, señoras y señores, un día más. Miren, arrancamos este lunes 21 de septiembre. Yo creo que todos andamos un poquito apagados por la lluvia. Cuando el clima amanece así nubladito, creo que todos tenemos esas ganas de dormir, de quedarnos 5 minutos más, de quedarnos viendo una serie, una película. Pero yo sé que muchos arrancaron la mañana de las 5 o desde antes y ya están en horarios laborales. Saluditos a todos nuestros amigos InDrive que están ahí siempre, que trabajan todos los días, que están desde la madrugada hasta que cae la noche. Y bueno, nada, disfrutemos de esta mañana, que se nos olvide que es lunes. Coménteme al 786-173-64 si ha encontrado tráfico, porque hay de dos: o las calles están un poco más solas, o hay accidentes y está topado. Porque no sé, a veces cuando llueve la gente creo que maneja un poquito más de precavida y tiende a causar un poco más de tráfico. Pero nada, y de todo nuestro querido El Salvador. ¿Qué culpa tiene el lunes de ser lunes? Se suele el volumen a la radio y disfrute con nosotros. Mire, aquí nadie lo va a juzgar si sube las ventanas y si se pone a cantar a todo pulmón. Si usted va camino al trabajo en este momento, lo invito a que se desestrese y cante con nosotros. 786-173-64. Los vamos a estar leyendo también. Mire, vamos a tener promociones increíbles, así que si usted quiere saber cómo se puede ganar $100 pendiente High School, vamos de 9 a 12 del mediodía. Yo soy Tati Jiménez y de esta forma arrancamos la mañana. Son las 9:03 y esto es QLFM 89.3.

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1: 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Son las
2: 9:21.
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4: 9:23.
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11: 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Son las
4: 9:24.
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0: Sí, pero...
1: Oiga. Yo no le digo a nadie, pero...
0: Bueno, como me caes bien te voy a dar uno, ¿ok? 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
1: Gracias.

0: 10:42 minutos en todo El Salvador. Chicos y chicas, hoy es un día especial para todas las mujeres. Es un día que romantizamos mucho, que está muy de tendencia en TikTok. Y hay que hablar también del Día de las Flores Amarillas.
1: Hoy es un día especial. Hoy es el Día de las Flores Amarillas, señoras y señores. Si usted es novio y aún no le ha dado, porque ya es tarde, ya van tarde. Las 9:42 y ya van tarde.
0: Chica chichi.
1: Si no le ha regalado flores a María, bájamela aquí al muchacho, que este mucho grita. Gracias. Que dele sus flores a María, a su querida mujer, su sí. novia. Y si es amigo también.
0: No porque... la dejes ser espectadora, por favor.
2: Vaya, hablemos.
3: Espérate, hablemos del día inventado.
2: Espérate. Pues sí, o sea, va. Ok, esto viene a partir de unas novelas y todos los años hablamos de esto. Viene a partir de una novela y ahora las niñas. Porque no en general, porque las mujeres adultas no les importa este tipo de cosas, creo yo. Entonces hagamos algo. O sea, ¿a partir de qué edad sí esperas que te regalen flores amarillas en esta época o que no? Porque entiendo que esto fue una tendencia que se hizo popular hace ¿cuántos? Unos
0: como cuatro años.
2: O seis años máximo.
0: No. Mujeres del mundo.
2: De una novela, ¿verdad?
0: Sí, pero sí. Mujeres del mundo, nunca es un mal día para que te den sí. un detalle.
1: Creo no, que, va, es que tu pregunta es errónea.
2: Eso o es sea... otro tema, va. Que te den flores es un detalle que a todas las mujeres les gusta. Pero que te den flores amarillas, específicamente este día, porque pasó algo en una novela...
0: Siguen siendo flores, amigo.
2: ¿A partir de qué edad, va? Porque vos viviste, o sea... Se creó en tu...
0: Mira, yo creo que las mujeres que
2: pero
0: no esperan...
2: de 30, 35 años...
1: Cuando
2: no sé si lo espera, porque ya no... No sé.
0: De 37 en adelante siento que ya no, porque ya sos una mujer más de hogar, más sentada, sí, más ya acostumbrada a tu esposo, que no está romantizando nada.
1: Prefiere que te respete a una flore, o sea, a todas, vea. Pero... yo siento que nosotros no vivimos la novela, o sea, vivieron nuestras mamás la novela, o sea, siento que la Floricienta no es, o sea, es bien antigua, entonces les emociona más el hecho que sea de la Floricienta.
2: ¿Dónde
1: está el teléfono aquí? O sea, yo sé que van a haber algunas mujeres que dicen, no, a mí no me importa, o sea, okay, amigas, no pasa nada, nadie les está dando, tranquila, pero de verdad, o sea, es un detalle súper bonito que lo pueden hacer, o sea, te gusta o no la Floricienta, te subas al tren o no te subas. Las flores siempre van a ser un buen detalle.
0: Sí,
1: o sea,
0: sí, sí,
1: y nada más bonito que, de verdad, o sea, los de la floristería hacen balas.
0: Pero miren, hay que también hablar sobre el de dónde viene. Y esto viene de la novela que dice que es como un amor eterno, pero que el amor para el coprotagonista, que es Franco y le da las flores amarillas, significa darle felicidad a la chica. Entonces le dice, yo te doy estas flores y le esconde en toda la casa flores y hay una de plástico y le dice, cuando esta flor deje de existir, yo voy a dejar de tratar de hacerte feliz.
1: O sea, nunca. O sea, entonces, siempre la va a tratar bien.
0: ¿Y por qué flores amarillas? Porque era el inicio de la primavera y porque eran las flores favoritas de la protagonista, porque le acordaban a la mamá. O sea, todo viene un significado. Miren, lo único que yo siento que estamos un poco equivocados es que tal vez para la flor... que es la protagonista de Floricienta, sí eran las flores amarillas. Y por eso se las dio, para hacerla feliz. Pero siento que lo hubieran hecho como darle las flores favoritas a tu persona favorita este
1: ajá,
0: día.
1: Ajá, exacto. No es específicamente las flores amarillas.
0: Sí, porque yo...
1: Sí, pero así es el tren. Ustedes, flores amarillas. El punto es que tiene que darle flores amarillas a su esposa, a su novia, su casi algo, su ex también.
0: A su mejor amiga.
2: Ay, mira, alguien acá... No tiene nombre, pero quiero ver.
0: A ver.
2: Jacqueline dice, a toda edad es bonita recibir flores. Puede que tenga más de 35, puede estar soltera. Lo digo porque tengo amigas que están solas

0: y son unas románticas. Sí, ok, entiendo que a cualquier edad recibir flores es bonito, vea. Pero que esperes este día específicamente, porque la tendencia en redes sociales es que este día te den flores, o sea, es otra cosa, ¿me entendés? Entonces siento que hay una edad en la que vos decís, no, o sea, me da igual si me las dan o no. ¿A partir de qué? Porque vaya, estoy leyendo que la novela fue en el 2004.
1: Uno, ah, sí, 2004.
0: Fue en el 2004. ¿Cuántos años tenías en el 2004?
1: No había nacido.
0: ¿No había nacido?
1: No.
0: Mentiroso. ¿En qué año?
1: 2005 yo nací.
0: ¡Qué padre!
1: Yo sí soy del 2004. Pero yo la vi años después. Yo tenía como 12 años cuando yo la descubrí. Yo sí me vi la novela completa.
0: Vaya, por eso te digo. O sea, vos viste la novela, la viviste y ese momento causó algo en tu vida. Y dijiste, sí, qué lindo, yo lo quisiera volver a... O sea, quisiera vivirlo.
1: Ajá, sí, vaya, correcto.
0: Pero tenés 20 años. ¿21?
1: 22.
0: Uf, viejísima, 22. O sea,
2: 22.
0: 22 años estás a punto de morir.
2: O sea, pues voy a, días ya, qué fuerte.
3: La novela Floricienta salió en el 2004. Uh-huh. Y que aquí se vino a ser como popular y como así tendencia por lo de TikTok y todo. Fue.
1: Sí, igual hay dos fechas, amiga. Ahí está el 27 de marzo, 24, no sé, y ahora 21 de septiembre. Qué fuerte, pero bueno, usted, el buen detalle, pues, crea o no, sea como chama.
4: ¿Y sabes por qué hay dos fechas?
1: ¿Por qué?
4: Porque una fue de la primera temporada cuando le dio las flores Franco y la otra de las flores a María fue cuando se casó.
1: Vaya, o sea, imagina.
4: Es de la boda.
0: Plataformas como TikTok e Instagram viralizaron el gesto, convirtiéndolo en una tendencia global. Va, ahí está.
4: Pero te estoy dando el contexto bonito, está, créeme.
0: Bien, pues, o sea, está bien. Pues, yo, mi pregunta es, ¿a partir de qué edad esperas que te regalen flores?
4: Yo creo que desde los 12 años.
0: ¿Que hoy te regalen flores a María solo porque es tendencia en redes sociales?
5: Yo prefiero comida.
0: Va.
4: Para la Marce.
1: Hay únicas y detergentes.
0: Dicen que van a ser donas amarillas, pues, a la Marce.
4: Ajá, eso le iba a decir yo también.
0: Donas amarillas.
4: Pero bueno, eso estamos hablando el día de ahora. Cuéntenos también al 786-173-64 si usted ya le dieron flores y espera que le den, o si no le hace tanta ilusión. Son las 9:49 minutos y esto es High School.

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0: las 9 de la mañana con 59 minutos, 9:59 en todo El Salvador. Tenemos información de parte de nuestros compañeros, Andy Stacy. La tenemos en la línea telefónica. Contanos, Stacy, ¿qué onda? ¿Cómo vas?
1: 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Estamos en este inicio de semana en el recreo cool en el colegio del Espíritu Santo, disfrutando con todos los chicos de la nueva Sponge Berry Blue edición limitada. Vos que ya tenés que conocer esta combinación de malvavisco, sabor mora azul, coco y mermelada de mora. Encuéntrala en tu supermercado favorito. Así que desde ya andá, y si vos crees que lleguemos a tu colegio, solamente tenés que escribirnos al 786-17364 para que el recreo cool se haga presente. Así que desde ya anda a probar esta nueva Sponge Berry Blue edición limitada. Y regresamos a cabina con todos ustedes, chicos.
0: Bueno, muchas gracias, Stacy. Son las 10 de la mañana en punto, 10 en punto en todo El Salvador.

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0: Sí, pero voy a llegar.
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0: Bueno, como me caes bien te voy a dar uno, ¿ok? 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

0: las 10 de la mañana con 8 minutos, 18. 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
1: Normal. Manda en el pecho, por favor. Salud. Bono de independencia. 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Ya, bono de independencia. Por eso quería que cantaras el himno.
2: Pero es que miren, hay que ponerlos en contexto también, porque no nos están viendo. Barbas es de esas personas,
1: ay, sí,
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1: Correcto. Así que bueno, ya, paréntesis. Bono de independencia. Son 100 bolitas, así como lo dijo nuestro querido compañero sin facciones, Barbas.
2: Querido esto, compañero.
1: 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Así que
0: eso. Vale, ahí está nuestro WhatsApp 7861-7364.

0: Bueno, muchas gracias ya por nuestro arreglar nuevo monitor. Teníamos
1: un aplauso.
0: Teníamos
1: a los técnicos aquí.
0: Sí, teníamos que poner ahorita una canción así de reggaetón intenso para probar más que todo, pero ya quedó bien probado, sí, y ya está.
2: Esto es un simulacro.
0: Sí, cabal, así que nada, ya tenemos nuevo
2: Pero
0: nuevo
2: si juguetes. Quieren que sigamos poniendo canciones de old school, la podemos poner sin ningún problema. Cuando nos digan algo, vamos a decir que los oyentes lo pidieron. Y así a los oyentes no se les dice que no.
1: Pero tienen que pedirlo con nota de voz para que no nos digan mentirosos tampoco.
2: Por favor,
0: ¿qué pasó, Sonia?
2: Y que ahí podamos mover contactos. Más noche.
1: Contacto.
2: Ey, por
1: dame
2: cierto,
1: contacto.
2: Yo tengo live ahora en la noche para que me vayan a ver en live en TikTok, ¿ok? Arroba CoolFM893 a las 9 de la noche.
1: Ok, así que conéctense todos 89.3 en live
2: para que vean a este pechito, literalmente.
0: 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Son las 10 de la mañana con 31. ¿Qué pasó?
2: No, puedes poner ahí old school. Puedes poner, ponete ahí tu olor de Wesley Andel. Dale,
1: Bárbara.
0: Solo
1: permitime
0: que ya voy atrasado. Y el viernes nos pasó algo similar, vea, Tatiana.
1: El jueves también, querido.
0: El jueves también, son las 10.

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0: estar con ustedes. Queremos que también ustedes opinen con nosotros en el WhatsApp. Hoy vamos a hablar de me pasé, literalmente. No, o sea, ¿cómo sería vos?
1: Me pasé de, y ahí nos,
2: pasé de.
1: Nos hace okay. el ejemplo.
0: O sea, Chamba ayer
2: se arrepiente un montón de cosas y se me pasé de.
0: Chamba ayer fue un gordo en la noche, entonces por eso es que.
2: Sí, cabal.
1: Y todo el fin de
2: me
1: semana.
2: Me pasé de gordo este fin de semana, comiendo, pero malísimo, malísimo.
3: Pero delicioso, obviamente.
1: Claro, por supuesto.
4: Chamba tiene la frase que es un gordo atrapado en el cuerpo de un hombre que le gusta el gimnasio.
2: Sí, yo soy un gordo. O sea, en mí vive un gordo atrapado aquí que el otro lucha por no dejarlo salir. O sea, este es
4: como Hulk, vaya.
2: Como Hulk.

0: cabal. Que si dejo salir el gordo, peligroso, se las come hasta ustedes.
1: Ok, pues. Wow.
2: Excelente.
0: O sea, de comer.
3: Sí, literalmente. Carnival.
4: Miren, me pasé de buena gente perdonando tantas veces a esa amiga a ustedes. Yo era la amiga, te cuenta, con una amiga.
0: Me pasé de buena gente. Yo me he pasado de buena gente un montón de veces.
4: De verdad. ¿Y te arrepentís de ser buena gente? ¿Con ellos? ¿Con ellos?
3: No.
4: Me pasé de mi gajera, me había dejado y le rogué que no me dejara. Se los prometo que jamás en la vida le vuelvo a robar, amor. Pero me pasé.
0: A ese, pero a otros.
4: Cabal, tenés razón. Ya.
0: Siempre. Vaya.
4: ¿Vos? ¿De qué te pasas?
0: Pasé de tacaño, men.
4: Me pasé, soy barba, me pasé de tacaño. Pagué antes para no pagar propina.
0: Ajá.
4: En el grupo.
1: Sí, yo soy tacaño, la verdad que sí. No, ¿para qué voy a decir que no?
4: Me pasé de propina. Me pasé de tacaño, le regateé a la señora los tomates.
1: No, yo no le regateo.
0: No, ese es pasarse de Vivian.
1: No,
0: me pasé de Vivian.
1: No. En ese tipo de tacañería, no. De otra. Pero yo, si me dicen vale 3 coras, vale 3 coras. Si vale $1, $1. No le voy a decir cuánto menos. A un tomate, vean. Ahí sí tampoco. 10:48, de eso estamos hablando. Nuestro WhatsApp 7861-7364. Ya se va usted.

0: quiere hablar del Madrid, hablemos del Madrid, pues.
1: Y dije, mira, hay que hablar del deporte los lunes, por lo menos, pues, o sea, vaya.
0: Sí, yo contento, o sea.
1: Lunes hay que hablar de deportes y el Real Madrid volvió a tener una derrota, algo que no se esperaba en las primeras fechas por parte de... del Real Madrid con todo el equipón que han armado. Ayer perdió, buen partido, polémico.
2: No me diga buen partido, chamba.
1: ¿Por qué fue un mal partido?
0: Si no, fue un mal partido.
1: ¿Por qué?
0: Por todo lo que pasó. O sea, las dos rojas al Atlético de Madrid, que casi uno deja sin pata a Fede Valverde, y al otro que casi lo deja sin rodillas.
1: Fíjate, man, que
0: va. No, vamos más allá de creer que pues, yo le voy al Madrid. No, viejo, o sea, si se lo hacen a la Alianza, al Cacahuatique, al Sonsonate, lo que sea, va a ser roja directa si le estás fregando la pata al otro, hombre. Le estás metiendo los tarugos, chambo. O sea, ya eso ya no es deporte, viejo.
1: Es no hay intención, fíjate.
0: No, chamba, no me digas.
1: Las rojas son intencionadas. Pero no hay intención. Menos del chinito, va. Si el chinito, los chinitos son leales, son bueno, no sé si es chino, coreano. Japonés. O sea, son tipos sin mala intención. Fue una mala intención. Creo que debió haber sido amarilla. No sé si le sacaron amarilla o no. Pero bueno, ok, chivo. Pero entonces el Real Madrid no le pudo ganar al Atlético de Madrid por esas dos jugadas.
0: No, o sea, ya...
1: O sea, el Atlético de Madrid no fue mejor que el Real Madrid y por eso no ganó porque fue mejor.
0: No, el Madrid siempre lo ha costado en ese estadio.
1: Decime cuántas oportunidades claras tuvo el Real Madrid en todo el partido.
0: Si no generó nada.
1: Nada. O sea, que el Real Madrid venga y se queje por esas dos, significa que necesitaba que el Atlético de Madrid jugara con 9 para poderle ganar.
0: No, pero es que también el planteamiento de Mourinho creo que no fue el correcto. Creo que se dejó llevar por Vinicius, Mbappé, mete a Espi y mete a Diomandé y creo que te hacen otro tipo de partido. Ya esos dos deberían de estar sentados, vea mi punto de vista.
1: Va, el Real Betis le ganó.
2: Sí.
1: ¿Cuál fue la excusa de haber perdido?
0: No, también igual, o sea.
1: Arbitraje.
0: Sí, no, pero el arbitraje de ayer fue más serio que...
1: Mira,
0: que
1: igual, partido, igual ya. Creo yo, va, el Real Madrid ha pegado muchas veces más descaradas o el puñetazo que Valverde le pegó a un jugador descaradamente, no lo expulsaron.
0: Ah, pues sí, va. Pero...
1: Entonces ahora no se quejen si también los han perdonado un montón de veces. Está bien, va, no los expulsaron, pero tampoco es que por esas dos expulsiones no ganaron.
0: O sea,
1: no ganaron, pero, ¿por qué no pudieron? Porque el Atlético se planteó mejor y aprovechó las dos o tres jugadas que tuvo, porque el Atlético tampoco es que genera mucho.
0: No, hombre, el Atlético es por gusto, un equipo por gusto, pero ayer lo que pasó fue un partido malo, desastroso, horrible, que lo quisiéramos olvidar, y nada, vamos a ver qué sucede. ¿Sabes lo que me da gracia? Que el gordo se levanta hoy en la mañana bien contento para venir a hablar del Madrid, pero esperemos en Champions cuando le metan 7 o no sé cuánto le van a meter al Barça, a ver si viene con esos mismos ánimos.
1: Contra
0: a hablar.
1: El City, ¿verdad?
0: No, va con el
1: París.
0: Con
1: el PSG.
0: Le toca París y el City. Ajá, el City también.
1: Yo no creo que eso vaya a suceder.
0: Yo
1: el PSG
0: no,
1: tampoco anda tan...
0: Espérate, en Liga estamos a 6 puntos. Ya la Liga hoy en septiembre ya se acabó, ya es del Barcelona, lo que querás. Pero en Champions los quiero ver porque, pues sí, ahí es otra cosa, chambaranda. Ahí es otra cosa, ¿verdad? Pero por lo que yo puedo decir del Madrid, es una desgracia de equipo, no juega nada y espero que hagan algo, ¿verdad? Y que sienten a todos los de arriba. Y que juegue Bernardo, si es que Bernardo...
1: No jugó ayer, ¿verdad?
0: Si es que lo metieron como 20 minutos nada más, ¿ok? 15 quizás. Entonces, cuando entró Bernardo, ya se le vio otro color al Madrid, ¿verdad? Pero sí lo han llevado.
1: El otro que no jugó poco tiempo fue Diomandé, ¿cómo se llama?
0: Sí, Diomandé, que ayer entró en lugar de Vinicius y generó más que Vinicius en todo el partido. Es que mira, chambaranda, o sea... Quiero que me entendas eso. O sea, que si ha llegado Bernardo, mete a Bernardo. ¿Cómo vas a meter a Camavinga? A Camavinga ya vende, regalalo. O sea, de verdad, a Camavinga es por gusto. Mete a Bernardo y que jueguen otros arriba y vas a ver la diferencia.
1: Bueno, ¿se pone complicada la liga para el Real Madrid? ¿Eh? 6 puntos abajo. Yo creo que no, falta mucho. Apenas son 7 jornadas.
0: Si el Barcelona está metiendo de 5. Este último metió 4 nada más, pero de ahí 5 ha metido.
1: Sí, pero vaya, al Barça le hace falta jugar con el Atlético un duro. Va, ayer, el sábado jugó contra el Sevilla y le costó un poco. Al final lo resolvió, sí, pero le costó. Creo que hasta ahorita el Barcelona ha sido el Sevilla el equipo más duro que le ha tocado. Le falta el Atlético de Madrid.
0: Sí.
1: Le falta el Real Madrid.
0: Sí.
1: que son de los dos equipos más duros que puede, pasar. Entonces creo que va empezando, 7 partidos apenas. Lo preocupante es que el Real Madrid no juega.
0: No, nada.
1: Los últimos partidos le ha costado, los ha sacado casi que en los últimos minutos.
0: Y con Espi.
1: Y con Espi.
2: No, hombre, que de verdad.
1: Espi es el de la suerte hoy, sí, para el Real Madrid.
0: Sí, lo quieren hacer ver como el nuevo José Lu. Mételo desde el desde la segunda parte y te va a resolver el partido, si es que no se trata de estar sufriendo hasta el final. Digo yo, vea, eso pienso yo.
1: Bien por el Cholo, al fin. Bueno, el Cholo últimamente le ha estado ganando al Real Madrid, pero bueno, ahí está.
2: Sí, como 2 veces o 3 veces ha ganado el Metropolitano. Ahí todas las ha empatado o perdido.
0: 10-58 entonces.

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0: 11 de la mañana con 5 minutos en todo El Salvador. 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

0: 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Son las
1: 11:09.
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0: Las 11 con 15 minutos, seguimos hablando del tema que tenemos hoy. Hoy estamos hablando de me pasé, por ejemplo, me pasé de sordo. No sé por qué la gente dice que yo escucho fuerte los audífonos.
1: Sí, pues, corazón, es que usted está sordo, no se pasa.
2: Y
1: usted
2: acabo
1: está...
2: de ver, perdón, dale.
1: También barba se pasa de ciego, tiene que alejar 3 cuadras del teléfono para alcanzar a leer las letras. O si no, se lo baja así como para el suelo y ahí
0: no,
1: toma.
0: No sé por qué, fíjate.
3: Pero eso es, yo sí sé por
1: pasarse
3: qué
1: de Maite.
3: ¿No ves? Ya la edad te está consumiendo, los ojos, ya no se ve. Me pasé de humilde, le dio la oportunidad al que no me gustaba solo porque me trataba bien. Me pasé de humilde.
2: Hey, humilde. Acabo de ver ahí una publicación y se pasó de descarada pidiendo Ray.
3: Ay, se pasó de descarada una amiga.
2: Sí.
3: Saludos a la Nicole Silva.
2: Es chera tuya.
3: Sí.
2: Te pasaste ahí.
1: Me pasé de humilde. Una cora de amor propio te pido nada más. Sí.
3: Se pasan de humilde todas las que andan pidiendo comida en las instantáneas, en las notas de Instagram, que andan pidiendo comida, andan pidiendo ride, andan pidiendo que le den transferencias, he visto. ¿Qué ganas de una transfer?
1: Por favor, cambien de vida, sí, consigan trabajo.
3: Sí.
0: Pásenme 10 pesos y se los pongo en efectivo.
3: Ya de que no.
2: ¿Qué ganas de una transfer?
3: Sí, así decía.
1: De verdad.
3: Saludos a la Fernanda Armijo. Literal.
1: Mira. Me pasé de chaleña cuando saqué a alguien del grupo. ¿Por qué no colaboró?
3: No, te pasaste de buena. De que eso no. Que anden haciendo, andamos haciendo trabajo de otros tampoco.
0: Se pasó de confianzuda.
1: Que no mandó nada al trabajo y pensaba que le iba a dar la nota. Has hablado con razón, Corido.
3: Se pasó de disléxica. Dijo Corido.
0: Se pasó de pícaro el profesor.
2: Me pasé de Gastón. Gasté mucho el fin de semana y ahora, ¿ve? Valiendo. Nah.
3: Pero faltan 9 días, compañero, para que paguen.
2: Son los 9 días más largos de la vida.
0: Cabal. Bueno, en septiembre...
3: ¡Ya! ¡Ya! No, te pasaste de distraído.
0: ¿Te pasa? ¿Dónde dice?
3: Aquí dice ella, mira.
0: Díganme entonces.
1: Pero es que estaba enfrente, querido.
3: Me pasé de consumismo. Me pasé de consumismo. Tengo 3 termos y acabo de pagar mi carrito de Temu de $188.
2: Okay. ¿Estás en serio?
3: Sí.
2: ¿Y otro termo?
1: ¿Y qué compraste?
3: No.
2: Uno más grande.
3: Compré cosas que necesito, obviamente.
0: Nadie necesita nada. O sea, sí necesitas algo, pues, pero que las compras que
3: necesita nada.
0: Las compras que haces a veces no las necesitas.
3: No, pues
2: no, sí. a veces sí.
0: A veces, pero a veces.
2: Vaya, yo, por ejemplo, vaya, yo ahorita pedí... ya me acabo de comprar unas camisas.
3: Ah,
2: pero ya no necesitaba. Porque las camisas que compro de docena, de precio de docena, ya se me destiñeron. Sí, las necesito.
1: Ya se hicieron grises.
2: Ajá. Me pasé de tacaño comprando camisas.
3: Sí.
1: Te pasaste de tacaño pegando un día antes los zapatos para venir a trabajar el siguiente día.
3: Tienen hambre.
0: Que no te esté molestando, que a veces le destrabó el zapato a Chamba.
2: Me pasé de nostálgico.
1: Yo
2: esos zapatos no los quería botar, te lo juro que no los quería botar, men. O sea, se me despegaron. Mira, yo tengo unos zapatos, sin mentirle, creo que tenía unos 10 años de tenerlo. Casi no me los ponía, pero me gustaban. Es el estilo de zapatos que me gusta. Y un día vine y se me despegaron aquí. Fui y pasé comprando
1: Pega loca
2: y los pegué. Me rehusaba a botarlos, pero se me volvieron a despegar. Y dije, no, ya. Ya estuvo esto ya mal.

0: vea para que aprendas.
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8: 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Son las
9: 11:39.
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Buenas tardes, El Salvador. ¿Cómo están? Bienvenidos. Son las 12 del mediodía más 22 minutos, 12 con 22 en el 89.3 el día. Iniciando una nueva semana en la estación.

0: almorzar.
1: Aprovecho a los que ya están almorzando con esta estación. A ver, cuéntenos, ¿se mojó hoy? ¿Se mojó ayer? ¿Se va a mojar hoy? Porque dicen que va a seguir lloviendo. No sé cómo es la cosa, pero ha estado nublado y ha estado lloviendo en algunos sectores del país. Al menos acá en San Salvador no ha llovido. O sea, en estas horas ya del medio, ya llegando al mediodía, temprano sí estuvo lloviendo. Es más, ayer llovió toda la noche madrugada. Se lo puedo contar y se lo puedo decir porque yo me mojé. Así que prepárese, ande ahí su capita, ande ahí su paraguas, o en su defecto ande su bolsa, ya sea bolsa solo para la mochila o para taparse la cabeza. Si no, pues si puede comprar una bolsita de las más grandes, mejor. O pídele una a la niña de la limpieza, dígale: mire, madre, con la niña madre, mire, niña Juanita, mire, no tiene ahí una bolsita que le sobre, fíjate, que no traje, pues sí, me voy a mojar, dígale. 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Bueno, pues. 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A ver, repórtese cómo va todo allá afuera. ¿Qué le vamos a poner para este clima rico que está haciendo? Hoy sí está delicioso el clima, mira. Puedes salir y vas a sudar, pero no vas a sudar tan, tan feo. Tan fuerte. Bueno, y a todo esto, oye, el bendito, vea, el famoso Día de las Flores Amarillas. Confirme, El Salvador, confirme. Ya le dieron sus flores amarillas. Ya se las mandaron. Ya le dijeron: mi amor, en la noche te debo tus flores amarillas. Hoy es el bendito día ese, vea.

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La palabra de Dios nos dice hoy, Hechos 26, 28, 29. Y Agripa respondió a Pablo, en poco tiempo me persuadirás a que me haga cristiano. Y Pablo dijo, quisiera Dios que ya fuera en poco tiempo o en mucho. No solo tú, sino también todos los que hoy me oyen, llegarán a ser tal como yo soy, a excepción de estas cadenas.

0: Buenas tardes, queridos amigos. Gracias por estar en sintonía de Cadena Asder este lunes 21 de septiembre. Buenas tardes, Claudita.
1: Buenas tardes para todos. Le cuento, hoy es el Día Internacional por la Paz, promulgado por Naciones Unidas.
0: También les informamos que el mundo inicia hoy la celebración de la Semana Internacional de las Personas Sordas, versión 2026, cuyo lema es Reivindicando los Derechos Humanos de las Personas Sordas.
1: En el mundo del entretenimiento, le cuento, en una fecha como hoy, pero de 1937, el autor británico J.R.R. Tolkien publicó por primera vez esta obra maestra de la literatura fantástica, El Hobbit, introduciendo al mundo de la Tierra Media.
0: En el mundo de la música, en una fecha como hoy, pero del año 1978, se lanzó la icónica y alegre canción de música disco September, de Earth, Wind and Fire.
1: Bueno, estamos listos ya para comenzar. Cadena Asder, bienvenidos.
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0: El abrazo que nos une. En este 2026, los salvadoreños tendremos una nueva oportunidad de demostrar nuestra solidaridad con los más necesitados. La Fundación Teletón anunció que este viernes 25 y sábado 26 de septiembre se llevará el evento Teletón 2026, que se transmitirá por los medios de comunicación solidarios como este.

Recordemos que los fondos recaudados se destinarán al mantenimiento de los 3 centros de rehabilitación integral que Funter mantiene funcionando en Merliot, San Vicente y Sonsonate. Durante estas horas que dura el evento a través de la televisión, tendremos la oportunidad de aportar y ayudar a más de 119 mil atenciones que se dan gratuitamente con la esperanza de mejorar su calidad de vida. Las estaciones afiliadas a ASDER estaremos participando con nuestros enlaces, poniendo de manifiesto de nueva cuenta nuestra responsabilidad social. Aquí no solo se destaca la enorme cantidad de artistas, talentos, recursos, medios de comunicación y empresas que se reúnen en torno al evento. El gran objetivo que debe perdurar y crecer con el tiempo es el de crear esa cultura de integración y de participación de todos en torno al objetivo que se persigue. Asociación Salvadoreña de Radiodifusores, ASDER.

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1: La pregunta del día es gracias a Ganaplay, donde ganar es una pasión, y la pregunta dice así: ¿qué animal ostenta el récord de mayor velocidad en el agua?
4: Bueno, atención, le damos opciones. Opción A, el merlín negro. Opción B, el tiburón blanco. Opción C, el atún rojo.
1: Le daremos la rápida respuesta al final.
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4: Estimados oyentes, en el año de 1981, la Asamblea General de Naciones Unidas, la ONU, promulgó el 21 de septiembre como el Día Internacional de la Paz, una fecha dedicada a conmemorar los ideales de paz de cada pueblo y cada nación.
1: Esta fecha pone énfasis en temas como el desarrollo local y económico en diversas facetas: pobreza, hambre, salud, educación, cambio climático, igualdad de género, agua, saneamiento, electricidad, medio ambiente y además justicia social.
4: Posteriormente, en el año 2001, la Asamblea General decidió designar este Día Internacional como Jornada de No Violencia y Alto al Fuego.
1: Y este año, el Día Internacional de la Paz se centra en el lema Acciones por la Paz y en cómo los objetivos de desarrollo sostenible son esenciales para prevenir conflictos y mantenernos precisamente en paz.
4: En su mensaje, el secretario general de Naciones Unidas expresa: nuestro mundo necesita la paz, ahora más que nunca.
1: Sin embargo, lamenta que los conflictos, las desigualdades, la persistencia de las injusticias y la guerra de la humanidad contra la naturaleza, y además un sistema financiero mundial muy anticuado, disfuncional e injusto, obstruyen el camino hacia la paz, y esto va en aumento.

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1: Amigos, el cuidado de nuestras mascotas es esencial en el campo de la salud.
2: En nuestra sección especial a cargo de Isabel Araujo, vamos a hablar de este tema y de cómo descubrir que algo malo está pasando. Isabel, bienvenida.
3: Hola, muchas gracias. Ahora hablaremos de los cambios de comportamiento que pueden ser señales de enfermedad o dolor en tu mascota. A veces nuestros perros o gatos no pueden decirnos con palabras que algo les duele, pero sí lo expresan a través de su comportamiento. Por ejemplo, si tu mascota de repente está más triste de lo normal, se esconde, deja de jugar, pierde el apetito o incluso se muestra más agresiva, podría ser una señal de que algo no anda bien. También es muy importante prestar atención si duerme más de lo habitual, cojea, evita que la toquen en alguna parte del cuerpo o deja de hacer actividades que antes disfrutaba. Estos cambios, aunque parezcan pequeños, pueden indicar dolor, estrés o alguna enfermedad. ¿Qué podemos hacer? Primero, observa con atención cualquier cambio en su rutina o actitud. Segundo, no automedicar a nuestras mascotas, ya que algunos medicamentos humanos pueden ser muy peligrosos para ellos. Y lo más importante, consultar siempre con un médico veterinario para recibir un diagnóstico adecuado y el tratamiento correcto. Recordemos que nuestras mascotas dependen completamente de nosotros y detectar a tiempo estas señales pueden hacer una gran diferencia en su salud y bienestar. Muchas gracias, Claudia y Francisco. Nos escuchamos en la próxima.
1: Muchas gracias, Isabel, y tengamos en cuenta las visitas frecuentes al médico veterinario.
2: Recuerden que nuestras secciones especiales están a cargo de alumnos graduados de la Escuela Salvadoreña de Locución, Ana María de Lara.
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1: Antes de finalizar, vamos con la respuesta a la pregunta que fue gracias a GanaPlay, donde ganar es una pasión.
2: ¿Qué animal ostenta el récord de mayor velocidad en el agua?
1: A ver, le vamos a recordar las opciones que le dimos al inicio. Opción A, el marlín negro. Opción B, el tiburón blanco. Opción C, el atún rojo.
2: Y la respuesta es la opción A, marlín negro.
1: El récord de velocidad en el agua lo ostenta el marlín negro, seguido de cerca por el pez vela y el tiburón mako, con marcas que superan los 100 kilómetros por hora en ráfagas cortas.
2: Ahora sí nos vamos, nos escuchamos mañana martes, siempre a la misma hora, por esta misma estación de radio.

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10: 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Son las
11: 1 de la tarde en punto.
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0: Sí, pero voy a llegar.
1: Yo no le digo a nadie, pero...
0: Bueno, como me caes bien, te voy a dar uno, ¿ok? Pero...
1: Gracias.

0: Tarde Cool, arrancamos otra semanita más de septiembre. Mira, ya se nos están acabando las donas y nunca te sacaste una caja. Invita otra vez, hermano. Invítanos donas hoy, va. Espérate, que no te escucho. Hoy sí, dale.
1: Y que según vos, yo, como diría mi madre, voy al baño y...
0: Pues fuiste a comprar un pantalón hoy.
1: Te dije que no lo compré porque... ¿Me ves la bolsa ahí?
0: Ah, sí, si no venís de tu casa. Ah, no, si venís de tu casa.
1: No. O sea, pasé trayéndole
0: para pasar. Ah. Invita las donas, vos.
1: Hasta el otro miércoles.
0: Hasta el otro miércoles.
1: Ahorita estoy sobreviviendo.
0: Yo tengo $1 en la cuenta, con suerte.
1: No, te gano. 1.68.
0: Diantres, viejo, así me ganas. Ey, alguien mándenos 5 pesos cada uno, pues va. 7861-7364.
1: Nada, que eso, tu número de cuenta, da, bebé.
0: No, va, alguien, va, algo mejor. Alguien mándenos dona, Corporación YSKL.
1: Y con unas flores amarillas, porque hoy es el día de las flores amarillas. O sea, ya me dieron, pero quiero más.
0: ¿Y ya tuvieron una aquí?
1: Y ya me dio una Gabriel, me dio una flor amarilla. ¿Pueden creer eso? Yo veía a Gabriel y yo decía, no, Gabriel es...
0: El hombre más seco.
1: El hombre más seco, o sea, el hombre que no es cero detallista. Me vino a dejar una flor amarilla, me encanta. Te amo, Gabriel. Te cúbeme, gracias. Yo sé que vas a escuchar estas grabaciones, así que te cúbeme.
0: No está grabando ahorita.
1: No, pero igual, él la puede sacar.
0: Ah, bueno. Pero bueno, hoy es el día de las flores amarillas. Sí, ya sabía que algún día
1: cuéntenos
0: pasaría.
1: Cuéntenos a través del WhatsApp, ¿ya le dieron sus flores amarillas? Y si no se las han dado, saca de ahí, bebé. Mentira.
0: Ya te voy a contar algo, hermano. Mentira. A vos sabes. Pero pues sí.
1: Poneme flores amarillas.
0: Discúlpame, pero aquí nos hace falta algo.
1: ¿El qué?
0: Ya no tenemos promociones.
1: Aquí en medio no es un stand. Como no, si está el bono de independencia gracias a TVS, bebé.
0: Ah, tenés razón.
1: ¿Cómo que no hay promociones?
0: Es que no lo encontraba. Y esto se va el 30.
1: O sea, se va el día que nos pagan también. Qué va a caer lindo. Doble bono. O sea, imagínese usted, le cae la rata de su trabajo.
0: Sí.
1: Y le cae este bono de independencia gracias a TVS y CULFM. O sea, son $100 más que usted en su cuenta no tenía.
0: Claro.
1: Y es fácil, solo nos envía captura de pantalla que siga TVS Motor El Salvador en Instagram. Su nombre completo y la captura de pantalla que ya lo sigue, 7861-7364. Y lo vamos a estar inscribiendo para que usted participe y se gane este bono de 100 pesitos. ¿A quién no le cae mal $100?
0: Yo lo necesito ahorita, la verdad.
1: Yo también lo necesito.
0: ¿Sabes qué tuviese yo, qué quisiera yo con 100 pesitos ahorita?
1: Dímelo.
0: Invitarte donas.
1: Te tengo que contar algo, ya me acordé.
0: Ah, pues nos vamos a contar mutuamente fuera del aire. ¿O me lo contas al aire?
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1: 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Y recuerda, mande su nombre completo. Porque si usted no me manda su nombre completo, yo lo voy a agregar con el nombre de la cara que yo le veo en su foto de perfil. Y si no tiene foto de perfil, lo voy a agregar como salga aquí. ¿Cómo se llama eso? En la descripción, va.
0: En la descripción. No, o sea, no, el contacto con el que usted se metió a WhatsApp, por ejemplo. Hay unos que se tienen como no disponibles. Saludos, Yulay. O sea, en vez de...
1: Por ejemplo, a este le voy a poner estrellita, corazón blanco, corazón negro, estrellita.
0: ¡Ah!
1: Si usted no me manda su nombre...
0: Brilli, brilli.
1: Brilli, brilli le voy a poner.
0: ¡Ah, la brilli! ¡Va!
1: La brillet.
0: La brillet, va. Ahí está. 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Nos manda ese captura de pantalla. Dale, Sharon, karaoke.
1: Un día pasaría a buscar con sus flores amarillas. Me fueron a buscar con flores amarillas.
0: ¿Te fueron a buscar con flores amarillas?
1: Sí.
0: Qué lindo.
1: No, no es lindo.
0: ¿Por qué? Porque ¿tenés miedo a enamorarte?
1: Yo ya no me puedo enamorar, bichos. Le voy a ser bien sincero.
0: ¿Por qué? Contame.
1: Yo he decidido que ya no me gusten los hombres.
0: ¿Te gustan las mujeres?
1: Me gustan las mujeres. Mentira, no, mentira. No, pero es que mire, yo mucho sufro. Yo tengo el problema de que yo me enamoro muy rápido.
0: No, es que yo
1: creo
0: que
1: es malo.
0: Tu regada es la profesión que buscan los hombres, mira.
1: No, es que
0: ahí creo que está el detalle.
1: Esa profesión, o sea, es el que te estoy contando.
0: Sí, sí, sí.
1: O sea, sí tiene esa profesión, pero es muy diferente.
0: Sí, pero ¿cuántas veces no me has dicho? Es diferente. Es diferente. Mire, si le contara las veces que la Sharon me ha dicho, no, hombre, no, Sebas, te lo juro. Pero hasta se enoja, te lo juro. Es diferente. Tres doritos después, o tres días después.
1: Tres días, mucho, tres días, pues.
0: Es un tal por cual. Semejante guau guau. Vea, porque yo, ¿qué pasó? Semejante, y ya me cuenta. Y yo le digo,
1: guau guau.
0: Y yo le digo, pues sí, es que vos también, hermana, con quien te. La profesión ya, pues, es. Ya, esa pues. Profesión.
1: Ya. Suficiente.
0: Va, así. Pero bueno, traigo información importante porque a pesar de que estamos en un día lluvioso, en un día extraño, Sharon, porque llovió temprano. Pero mejor, si llueve temprano, ya no va a llover en la tarde.
1: Y que llueva hasta la noche.
0: Y que llueva hasta la noche para dormir bien rico y que haga un vientecillo delicioso. 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Pero bueno, a ver, cuéntenos usted, mujer o hombre, si ya mandó flores a Marías o si ya le mandaron flores a Marías.
1: Ay, sí, cómo qué bonito, sintió. Mira, yo vi hoy que andaba ya a comprar, que fui, que te conté. Vi a varias muchachas con su ramo de flores a Marías y me encanta porque todavía veo que hay hombres detallistas.
0: No, hay hombres, habemos hombres que somos buenas personas, habemos hombres que somos buenos y que en este tipo de ocasiones sabemos que es importante para las mujeres y por eso hacemos este tipo de detalles. Pero bueno, 786-173-64, tenemos el bono de independencia, eso por una parte, y tenemos ahorita un tema así rapidín, si ya le mandaron flores a Marías o no le mandaron flores a Marías, cuéntenos a través del WhatsApp de la Cool, que ya está habilitado. Si hay tráfico, si hay accidente, cuéntenos, que nosotros andamos por todos lados. ¿Vea?
1: Claro, bebé.
0: Bueno, salud. Espérate, no es esa, hoy sí.
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0: 2:27.
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0: Dicen.
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0: cosa seria.
1: Mira, la verdad es que a veces uno se acuerda de las anécdotas que pasan, de las cosas que le suceden. Ajá. Y solo dice, qué buena vida la tengo.
0: Sí, mira.
1: Yo siento que, mire, yo le voy a dar un consejo.
0: Ay.
1: Pero espérame, que fue algo que leí ahora.
0: Ajá.
1: Para que usted lo tome en cuenta. Porque hoy en día, que le valga lo que la gente diga, o sea, usted no viva del qué van a decir, sino que usted viva del, bueno, ¿y a vos qué te importa? O sea, al final es su vida y usted tiene que hacer lo que usted quiera. Si a esa persona no le parece que usted ocupe tenis, que le valga. La pues que lo anda puesto es usted.
0: Mira,
1: ¿no?
0: al final yo no entiendo por qué la gente se preocupa de, ay, es que qué van a pensar las demás personas, que no sé qué. Mira, que te valga. Mira, que te valga.
1: Exacto.
0: Ajá. Porque, pues sí, si vos querés hacer eso, si vos te querés hacer influencer, y si vos querés hacer esto, y vos querés hacerlo, te querés comenzar a subir contenido, hacelo, brother. Que te da igual si tu chero o tus amigos vengan y te digan, ay, es que no sé qué quiero hablar. Te da igual, brother. ¿Vea?
1: Exacto. Mira, aquí dice Sharon. Dice una palabra. Captura de qué tengo que mandar para ganarme esos $100 y dártelos a ti. ¡Ah! Eso va a ser para mi carrito de Shane.
0: No, para invitar a Sebas algo.
1: Fíjate que ahorita mi carrito de Shane no cuesta mucho, entonces creo que sí te puedo invitar a algo. Creo que sobra algo de esos 100. Posiblemente.
0: Unos 5 pesos, me da.
1: Claro. Pero tienen que mandarnos captura de pantalla que siga Motos TBS Motor El Salvador. Más su nombre completo para poder inscribirlo.
0: Ahí está, 78617364. Mande su captura de pantalla para que lo inscribamos en esta super promoción. Estamos regalando 100 bolas, brother. Y hermano.
1: Mira, ojalá Jesús no me dé los $100 si se lo gana.
0: Ah, Jesús, no le. La Sharon se acuerda de las cosas. Pero bueno.
1: El sábado no mucho.
0: Bueno, mira, poned mucha atención porque esa es tu oportunidad de vivir. 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Mira, convencete a alguien que nos mande donas, pues.
1: ¿Quién me quiere mandar donas? ¿Quién quiere mandar donas?
0: Así, decirlo coquetona. Te voy a bajar toda la música. Dale, dale, dale. Dale, dale.
1: Hola. Es que no te rías. No,
0: va, espérate, va. No
1: me veas.
0: Me voy a voltear, dale.
1: No, pero vos ve. Mírame. No, hola. ¿Quién nos quiere mandar donas? Por favor.
0: Una caja. Solamente. Y compartimos, se lo juro.
1: Una caja. No, o un Starbucks. No, mentira. Ey, no, ¿quién nos manda donas? En serio, están al 2x1. Nos mandaron una caja, aquí compartimos.
0: Sí.
1: Somos 3. ¿Nos van a sobrar cuántas? 4, va.
0: Nos van a sobrar un montón porque la linda pues una mordida le da.
1: Aquí las repartimos en corporación.

0: O sea, va a ser un acto noble porque no es solo para nosotros, sino que es para casi toda la corporación.
1: Sí, porque hoy estamos en el Día de las Flores Amarillas. En vez de flores, vamos a regalar donas a las muchachas de aquí.
0: Si me quiere traer flores también, no me enojo.
1: Tampoco es tu cumpleaños.
0: Mándemelas.
1: Dos de la tarde ya con 50 minutos. Ya regresamos con más de La Tarde Cool. Es que sí, mira, a Guido como tres ramos le han llevado. Salud.
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0: Una visita súper admirable, una visita súper linda que nos vienen a dar información súper buena y es una, sobre todo es una muy buena causa, chicos. Preséntense, preséntense. No tengo palabras yo como presentarlos porque lo que están haciendo es muy lindo, pero preséntense
1: pues,
0: ustedes.
1: Bueno, muy buenas tardes a todos los radioescuchas de Cool FM. Pues les saluda Nelson Hernández, presidente ejecutivo de Acción Solidaria El Salvador.
0: Okay.
1: Y pues bueno, hoy venimos a hablar de algo sumamente importante, donde la moda y la solidaridad se unen por una noble causa.
0: Ok, ¿tu nombre?
2: Buenas tardes, radioescucha. Pues les saluda Alexander Cardoza, representante de Fundación Asistencia El Salvador.
0: Y por último, pero no menos importante, su nombre.
3: Fernando Bonilla. Pues nosotros somos de parte de línea ejecutiva, venimos a apoyar a Fundación
1: Acción Solidaria.
0: Fundación Acción Solidaria, perfecto. Pero bueno, cuéntenme, chicos, ¿qué tiene pues Acción Solidaria para nosotros y la muy buena información? Ya me la sé, ya estuvimos fuera del aire, pero cuéntenlo.
1: Pues bueno, hoy fue el lanzamiento oficial de nuestra sexta edición del evento Regalemos Sonrisas, pero es la primera edición del evento Regalemos Sonrisas Fashion Show con el eslogan Atrévete a Creer.
0: Atrévete a Creer. Pero bueno, para las personas que quizás no lo conocen mucho, empecemos por lo básico. ¿Qué es Acción Solidaria El Salvador?
1: Pues bueno, Acción Solidaria El Salvador es una causa que trabaja por el bienestar de la niñez y la adolescencia de nuestro país, de escasos recursos. Trabajamos en los proyectos de salud, educación, recreación y alimentación, con el apoyo de las diferentes empresas patrocinadoras e instituciones del gobierno también, ¿verdad? Que se suman a esa noble causa.
0: Ok, perfecto. ¿Cuándo va a ser este fashion show? ¿Y dónde va a ser? ¿Y la hora de inicio? ¿A qué hora termina? ¿Qué vamos a poder ver ahí? Toda la información del evento, ahorita es el momento.
1: Perfecto, pues bueno, va a ser este 15 de noviembre en el Centro Histórico de San Salvador, sobre la Rubén Darío. Va a ser un evento de una pasarela de moda que lo estamos haciendo en conjunto con Fashion Runway El Salvador, Fundación Asistencia El Salvador, y conjunto a lo que es a la autoridad del Centro Histórico de San Salvador. Un evento, como vuelvo a repetir, donde la moda y la solidaridad se une por una noble causa, que es regalar una sonrisa a nuestros niños y niñas de Acción Solidaria El Salvador y de todo el país, ¿verdad? También muy importante, de que vamos a tener puntos de recolección.
0: Eso.
1: Para la donación de juguetes en lo que son oficinas centrales de línea ejecutiva en Grupo Amate, Colonia Escalón. Y también en lo que es en oficinas centrales de Fundación Asistencia.
0: ¿Eso a dónde está ubicado para que la gente también pueda llegar?
2: Las oficinas centrales de Fundación Asistencia El Salvador están en calle Roma, casa número 7.
0: Ok. Bueno, y también... Si no se ubican o les queda muy lejos, lo pueden venir a dejar aquí. Sí, no hay problema. Y ustedes cuando nos vuelvan a volver cuando vuelvan a visitarnos, que ojalá sea pronto.
1: Va a ser pronto.
0: Pues se los llevan, pues. O sea, si no pueden, pues aquí estamos sobre la Avenida Olímpica, Corporación YSKL. Corporación YSKL en sí, pues estamos muy felices de juntarnos en este pues lindo proyecto, en esta linda actividad que ustedes tienen. Así que si gustan nuestros queridos oyentes, que no puedan irlos a dejar ahí porque de pronto pues le queda muy lejos y anda por aquí, por la zona del Salvador del Mundo, véngase aquí a dejar.
1: Rápidamente acá y SKL.
0: Sí, su pequeño aporte, no tiene que ser algo muy grande, un aporte puede
1: por
0: ser.
1: Por un juguete ya está regalando una sonrisa a un niño en especial.
0: Eso,
1: algo
0: qué
1: muy
0: belleza.
1: Importante.
0: Qué belleza.
1: Corporación YSKL, patrocinador oficial, con sus tres estaciones, así es que estamos más que contentos.
0: Claro, al final es una, como usted dijo, es regalar una sonrisa a un niño que quizás, pues, no sabemos cómo le puede caer un juguetito de la nada, que le regalemos ahí una muñequita, un peluchito.
1: Un carrito.
0: Sí. Si alguien ya se quiere pasar la barda, una bicicleta.
1: Un dron.
0: Vea, entonces, pues sí, uno no sabe cuándo puede hacer feliz a una persona y pues qué mejor a un niño que pues al final son el futuro de nuestro país y qué mejor que hacerlo con esta linda actividad. ¿Cuánto va a costar ese fashion show?
1: Claro, pues bueno, el evento Regalemos Sonrisas se lanzó este día y también se lanzó en la plataforma de smartticket.com, donde ya están a la venta lo que son los boletos en un costo de $5 en una donación, que todos los boletos vendidos serán, los fondos recolectados serán a beneficios de Acción Solidaria Salud para comprar juguetes para la temporada navideña. Algo muy importante, y esto es bueno mencionarlo, por cada boleto que usted compre, Smart Ticket estará donando extra 25 centavos, así es que es algo que también cada centavito se va uniendo y
0: hagamos la matemática. Yo no soy bueno en matemática, pero la podemos hacer.
1: Yo creo que por raspadito pasé el grado.
0: Y yo con suerte. Quiero ver 0.25 por 100 personas que compren su entrada. Son $25.
1: Imagínese,
0: vaya, ahora vámonos y hagamos 0.25 por 1000. Vámonos a lograr.
1: Sí, claro.
0: $250 que se pueden usar en juguetes. Correcto. Para regalarle felicidad a los niños, que al final ser niño es una belleza, ser niño es un privilegio. Ya nosotros sí, ya no, claro, pero disfrutamos esa etapa.
1: Más en la temporada navideña.
0: Claro que
1: un niño suena con un juguete, con un regalo.
0: Cuando venía Santa, vea, y se comía las galletas que les dejaba, la leche. Entonces, hay personas que lastimosamente no pueden disfrutar de este privilegio que muchos vivimos, y es por eso importante este movimiento. Así que váyase a Smart Ticket. ¿Cómo pueden encontrar en Smart Ticket el evento?
1: Lo pueden encontrar como Regalemos Sonrisas.
0: Regalemos Sonrisas, perfecto. Es una, no piense que está comprando una entrada, piense que está comprando, que está pagando una acción solidaria, está donando $5 en esta noble causa, que pues para al final para la compra de un juguete para un niño. Pero por ahí me contaron también que traen un jingle.
1: Correcto, así que te vamos a dar el privilegio a ti de que anuncies este jingle de este año 2026 con el eslogan Atrévete a Creer.
0: Atrévete a Creer. Suena en 3, en 2, en 1.

0: Y está, lo vamos a dejar ahorita en repeat para que ustedes lo puedan seguir escuchando. Pero mientras vamos a seguir platicando, ahorita me comentabas algo súper interesante, que este jingle lo hicieron los niños.
1: Correcto, tenemos el apoyo de Mambo Production.
0: Okay.
1: Y también tenemos el apoyo de dos cantantes nacionales, que por cierto, vamos a dejarlo como de sorpresa ahorita, porque el día de la pasarela de...
0: ¿Quién?
1: Va a ser un boom, pero
0: ¿quién?
1: También... algo muy importante de que están participando chicos de nuestra fundación,
0: okay,
1: Cesarín El Salvador, y son partícipe de este jingle que también viene sorpresa el día del evento, así que no se lo pueden perder.
0: No se lo pueden perder. Recordemos, ¿cuándo es el día del evento?
1: El día del evento es el 15 de noviembre. El acceso va a estar desde las 4 y media sobre la Rubén Darío en el Centro Histórico de San Salvador y dará inicio a las 6 de la tarde.
0: Ok, perfecto. Si yo quiero saber más información, si yo quiero escribir, porque de pronto habemos personas que somos más de que uno les diga las cosas y porque lo escuchó y se le olvidó. Redes sociales para que lo podamos encontrar de las tres ahorita, pues empresas presentes.
1: Claro, pues bueno, nos pueden buscar como Acción Solidaria El Salvador. Uh-huh. Y también pueden buscar
2: a Fundación Asistencia El Salvador en Facebook, en Instagram, igual Fundación Asistencia El Salvador.
1: Y algo muy importante también, uh-huh, tenemos a Línea Ejecutiva, que también es patrocinador desde hace 4 años, y pues lo pueden buscar en sus redes sociales, igual Facebook, Instagram, como Línea Ejecutiva El Salvador.
0: Línea Ejecutiva El Salvador. Número de contacto o algo por el estilo, por si alguien, algún amable oyente quiere hacer alguna donación aparte del fashion show.
1: Claro, nos pueden contactar al número 7747-8762.
0: Repitamos ese numerito.
1: 7747-8762.
0: Ahí está, algo más que quisieran decir, chicos.
1: Pues no, hombre, gracias a Cool, gracias a YSKL por ser parte de esta noble causa.
0: No, hombre, y pues las puertas, por lo menos de la Cool y Corporación YSKL, siempre van a estar abiertas para ustedes, porque nosotros nos gusta apoyar las nobles causas, las acciones buenas que hacen ustedes. Hay un Diosito que todo lo ve y espero que le vaya muy bien y que esos niños reciban todos sus juguetitos.
1: Así va a ser, gracias.
0: Perfecto, chicos. De pronto son las 3 de la tarde, ya con 11 minutos. Ya regresamos con más de La Tarde Cool, pero una última vez ponemos el jingle.

0: de photoshoot para que vos vengas a tomarte fotos todos los días.
1: Admiro mi propia belleza, bebé.
0: Eso, es que ese, ¿cómo se llama? Ese autoestima quiero yo, fíjate. De venir.
2: ¿Qué eras?
0: ¿Qué?
2: A vos te dijo Gabriel que eras.
0: Ay, este Gabriel está loco, vos. Gabriel es una persona que le tengo mucho aprecio, pero no es cuerdo.
2: Y nada
0: cuerdo.
2: O sea, literal, nada.
0: Pero mira.
2: Miro.
0: Y solo un ramo de flores amarillas te mandaron.
2: Sí, ahorita sí. Si me quieren mandar más, no me nuevo.
0: No, porque ya sería el segundo el día que te mando un oyente. Ay, mire, es que aquí a mí me gusta molestar, la Sharon.
2: Yo en serio, la próxima vez que yo venga y le cuento algo a Sebastián, yo tengo que pensar bien. ¿Qué le voy a contar?
0: Sí, no, porque bien sabes que aquí yo...
2: Porque aquí me sacan todos los trapitos.
0: No, porque nuestra vida es sin filtro. A eso nos estamos ateniendo, que nuestra vida es sin filtro. Y yo no tengo filtro y yo cuento la verdad. Está bueno.
2: Está bueno.
0: Mira, deja de hacer. Mira, ¿sabes qué? Mejor agarra un par y anda a hacerlo, ve. ¿Por qué? ¿Por qué? Es que miren, aquí nuestros buenos amigos de Acción Solidaria nos dejaron unos cafecillos ahí instantáneos.
2: ¿Y saben que yo se los voy a hacer? ¿Va a creer ustedes?
0: ¿Usted
2: sabe? ¿No se los hago ni a mi mamá?
0: Pues sí, pero yo soy tu compañero de turno.
2: ¿Y cuál es la diferencia?
0: Convivís más conmigo que con tu mamá.
2: Fíjate que
0: sí.
2: Broma, pero es cierto.
0: Pasamos más tiempo aquí que en nuestras casas.
2: Exacto.
0: Imagínate qué bonito.
2: Por eso que no te aguanto, creo yo.
0: Sí, no me aguantas.
2: Ayuda, por favor, sáqueme de aquí.
1: Yo creo que ese parlante me lo voy a llevar para mi casa.
0: Ey, lo metes al baño, ve así rodadito.
2: Pues sí. Hasta trae la cosita como que fuera mochila esa de rollerball.
0: Mira, Maki, es que ustedes no saben, pero nosotros la semana pasada, creo que se los comentamos el viernes, se nos arruinaron nuestros parlantes aquí en cabina. Entonces, estábamos sin parlantes y nos vinieron a...
2: Nos resolucionaron la vida ahorita.
0: Nos resolucionaron la vida con uno gigante y...
2: Cuando le decimos gigante, es gigante.
0: Sí, por lo menos... medio metro o más.
2: Digo yo a Sebastián, ¿de qué con ese parlante? ¿Cómo que yo ocupo mi casa para ir mañana?
0: Es que mira, te imagino en toalla, con tus crocs moradas y con el parlante así llevándolo como mochilita, pero en toalla, pero de, ya enrollada aquí en el pecho, va. Ajá. Así te imagino.
2: Y así voy. Tal cual, así como lo has dicho.
0: Pero ahí me hizo falta algo. El día anterior te lavaste el pelo, entonces ese día no te tocaba y te imagino con esa diadema de conejito, de esas rosaditas para hacer el make-up. Va, así te imagino yendo al baño.
2: A veces no ocupo ese, ocupo gorro.
0: ¿Gorro?
2: Para no hacerme cola, pues.
0: Ya te imaginé con gorro también.
2: Solo me hago
0: con un gorro rosado con puntos celestes. Así, así como Doña Florinda, va. Como Doña Florinda, va.
2: Otra cosa increíble.
0: Qué feo, hermano. No, eso son pesadillas.
2: Ay, no, bichos.
0: Vale, contanos, ¿qué traes para nosotros, pues?
2: Yo nada. TBS sí, pero yo nada.
0: Dale, pues.
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0: No era este.
2: Pero hablando nacional de la selecta, también ya la próxima semana son los juegos que tiene la selecta.
0: Pero es que vos no sabes lo que busqué aquí. Pero ¿sabes qué?
2: ¿Qué?
0: Te lo voy a poner aquí en el celular.
2: Ah, ya creo saber el qué.
0: ¿El qué?

0: Va, ahí está, ya. Ese no es el himno tampoco.
1: Esa es la nueva de la selecta.
0: Ah, esa es la nueva.
1: La nueva de la selecta.
2: Mira, pero había ¿cuál había otra que era nueva de la selecta? Ahí disculpen que los tenga en silencio. Ahorita vamos a ver esta.
1: Ay, que Sebastián. ¿Qué es eso? Esa es la básica, esa es la original.
0: Pero es que esta es la que me gusta.
1: La original, no fue.
0: Esta es la que ponen en el 4.
1: Sí, esa es. Esa la ponen también. O sea, es la de la selecta.
2: La selección. Arriba con la selección. El himno de la afición, también de la selección.
0: Es que ustedes no ven cómo me la estoy pasando, chicle bombastic yo.
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2: También de la selección.
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6: 3:32.
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5: 3:34.
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0: miren, a veces el mundo es tan pequeño que a veces uno se da cuenta de cosas que vos decís increíble.
1: Atrapada, chica.
0: Literal, me atraparon.
1: Te atraparon.
0: Me atraparon porque yo dije, voy a hacer todo eso calladita para que nadie se dé cuenta, nadie sospeche. Pero bueno,
1: a veces el destino, hermana, te pone piedrita en el camino, pero vos
0: las tengo que quitar.
1: Vos las tenés que saltar.
0: Okay. O empujarlas.
1: Ah, no creo, porque una piedrita así chiquita sería para vos una piedrota, así como las que caen ahí en los chorros.
0: Y me río con
1: ¿sí?
0: eso. No me causa risa, mira. Va, hoy que nos cuente, como el lunes de los recuerdos, que nos cuenten esas historias que les han pasado con amigos, que usted tipo le oculta algo y su amigo de una u otra manera se da cuenta.
1: Fíjate que,
0: por ejemplo, voy a empezar yo.
1: Ajá.
0: Miren, yo ahora en la mañana, yo le oculté algo a mi mejor amigo, porque es un amigo en común, pero o sea, no es nada, o sea, no pasó nada malo. Pero nos reunimos.
1: Mira, y trabajan en el mismo lugar.
0: Sí, de Chile y todo, va. Eso fue el sábado. El sábado mi mejor amigo me fue a dejar a mi casa, pero yo de mi casa me moví a la reunión donde nos íbamos a estar, va. Y yo ahí conocí al muchacho, va, y todo. Y de la nada, ahora, a plenas 8 de la mañana, un audio de mi mejor amigo. Bueno, y vos, Sharon, ¿con quiénes te hablas de mi trabajo? Y yo, directo me la tiró de un solo.
1: Pata al pecho, pues,
0: y yo,
1: va.
0: Y yo, hola, buenos días, ¿qué tal? ¿Cómo estás? Y fíjate que con nadie, la verdad, o sea, con vos. Y le mencioné a un susodicho, va. Vos sabés, el susodicho.
1: Ajá.
0: Ese.
1: Hablas con él.
0: No, le mencionó a él y le dije, él es el que me escribe de cuentas falsas, le dije.
1: Ajá.
0: Que es como con el único que quizás te pueda decir de que he tenido comunicación. Y viene, me dejó de contestar. Me contestó hasta ahorita. Y me dice, ¿y por qué le das los buenos días a...? Y me tiró el nombre. Y yo me quedé en shock, mínimo como sí. Múltiplo.
1: Verbo to be.
0: Porque el mundo es tan pequeño que de todos se dan cuenta.
1: Claro.
0: Y se dio cuenta de la manera más chistosa, vos ya escuchaste.
1: Pues sí, te voy a tomar una foto, brother, vení.
0: Y Sharon,
1: chévez, hola.
0: Buenos días.
1: Buenos días.
0: Cuéntenos esas historias que usted ha ocultado y que de una u otra manera se han dado cuenta.
1: Mira, fíjate que, bueno, aquí me voy a...
0: Te vas a quemar.
1: Va a quemar, pero me da igual. Con un chero, siempre habíamos mencionado como que un pollito, pero un pollito feo. Pollito de feria de esos, de colores, pero un color verde. ¿Vea? Entonces, bueno, para no hacerla larga, un día me comí el pollito ese. Mira, y te lo juro. Terminando de salir de su casa, iba cuando me llama uno de mis mejores amigos. Ajá, hijo de la tarará, ¿de dónde va saliendo?
0: No, hijo de puya.
1: Digo, ¿de la casa? ¿Por qué? ¿Para dónde va?
0: ¿Y el pollito a la par tuya?
1: No, el pollito ahí lo había guardado. ¿Para dónde vas? Y yo, fíjate que voy a ir a la tienda para comprar unas cosas y después me regreso a la casa. ¿Por qué? ¿Querés jugar Play? Le dije. Vaya, juguemos Play. Cuando juguemos Play, te digo. Colgamos y yo, se habrá dado cuenta este brother, vea. Y me dice, ya cuando estábamos jugando Play, me dice, ajá, contame, ¿de dónde venís? Ah, no, de la tienda, ya te dije que no sé qué. Déjame dar paja, ¿de dónde venís? No, ¿y por qué fuiste a la casa del pollito? Ah,
0: y yo, me cacharon.
1: Y como sabes, le dije, porque el pollito le contó a una amiga y la amiga me escribe a mí y me contó la amiga, mira, se van para ir a donde el pollito. Ah, dije,
0: Zapita.
1: Sí, pero el mundo es tan pequeño que yo no sabía que esa amiga se escribía con ese brother. Yo le dije, sí, fíjate que no me tienes que explicar, me dijo, ya sé. Y yo, ay, Dios. Entonces, ¿por qué me reclamas? Porque no me contaste. Ofendido.
0: Ajá, esas son las cosas que más le molestan, creo que a los amigos, cuando le ocultas algo. Que no se lo conté y que se dé cuenta de otra forma.
1: Ajá. Pero bueno.
0: Son gajes del oficio, cosas que pasan.
1: Pasan qué cosas. Pero bueno, 78617364, cuéntenos usted. Estamos en lunes de los recuerdos. Recordemos esas historias donde, por ser El Salvador tan pequeño, ha llegado algo, algún plan de usted que no se lo quería comentar a nadie a manos de ya sea su familia, sus amigos, sus primos, bueno, en este caso, si tiene pareja y le fue a dar baje, su pareja? Así que 786-17364, pero ponga mucha atención, porque en el lado Ceritas hay ofertas toda la semana, de lunes a domingo. 24-7 hay ofertas en el lado Sarita. 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

0: 4 de la tarde, ya con 12 minutos, 4 con 12, continuamos con más de la tarde, cool. Y nuestra sección del día de ahora, lunes de los recuerdos, entonces vamos a estar recordando todas esas historias, las cuales usted en algún momento no ha contado, con tal de que la gente no se dé cuenta, de que la gente no vaya a hablar, de que la gente aquí, la gente allá, pero de una u otra manera, siempre todo sale a la luz. Y tenemos por ahí una nota de voz a través del WhatsApp 7861-7364 para que usted nos envíe esas notas de voz y nos cuente esas historias que si ya salieron a la luz una vez, pueden volver a salir a la luz. No hay problema.
1: Claro.
2: Una historia más o menos ahí. Ustedes la quieren sacar al aire, si no, no. Yo tenía una amiga chula, guapa, hermosa. Y ella me presentó otra amiga. Entonces, de repente una cosa...
0: ¿Qué hiciste, Enfio?
2: Pues, de repente una cosa llevó a la otra. Sus amigas.
0: Lo voy a poner acá, si querés.
1: Sí, por favor.
0: Vamos a poner por aquí y en eso reinicia el celular, ¿verdad? Aquí está, amigo. Vamos a ver.
3: Cool, una historia. Más o menos ahí. Si ustedes la quieren, la sacan al aire. Si no, no. Yo tenía una amiga.
1: Sí.
3: Chula, guapa, hermosa. Uh-huh. Y ella me presentó otra amiga. Entonces, de repente una cosa llevó a la otra. Y dos para uno.
0: ¿Cómo?
3: Nadie habló del tema, no pasó nada ni nada. A los meses me encuentro a esta amiga de mi amiga y comentamos. El tema ya estrellado, pa.
1: Pues sí.
3: Que estaría bien jugar ese juego de PlayStation otra vez y que había estado bien y que no sé qué.
0: Ah, caray.
3: Y bueno, nos vemos, hablamos al rato. El bar que estábamos está como a unos 10 minutos de la casa. Cuando yo llego me cae el audio de Michera. Mira que vos, que le dijimos que eso no íbamos a hablar más. Y vos le dijiste de todo aquello y que no sé qué, que aquí que allá nadie lo había tocado el tema. No te quiero volver a ver, yo así como, hey, ¿qué onda? ¿Qué pasa? Y ni modo, se perdieron los dos pollitos. Postdata, soy soltero.
0: ¿Aló? Hola, mentira.
1: Ey, ese tipo de amigas, ¿dónde las encontrás, brother?
0: ¿En qué bar fue que iban a ir?
1: Pero vos por verlo a él.
0: No, yo para ver si encuentro dos pollitos también.
1: Ah, ¿querés dos pollitos vos? Porque eso es dos para uno. Tenía cuidado con lo que estás diciendo, Sharon.
0: Aquí todo es humor. 7861-7364. Cuéntenos a través del WhatsApp esas historias que en algún momento tuvieron, bueno, que en algún momento salieron a la luz.
1: Claro.
0: Pero que usted no quería que la gente supiera que su amigo, que su hermana, que su papá, que su novio, que su ex, que su amante supiera esa historia o se diera cuenta de esa historia. Mira, dice Tania, saludos. Los
1: saludos,
0: escucho
1: Tania.
0: Desde Panamá.
1: Panamá.
0: Saludos hasta Panamá. Entonces, cuéntenos. 7861-7364.

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0: hola, hola, cool, voy a dejar mi aporte por acá, y es muy parecido a lo de Sebastián. Y es que pues yo tenía un chero que tenía un pollito por ahí, y vivían como a 3-4 casas, eran casi que vecinos, ¿verdad?
1: Okay.
0: Pues terminaron, pero ese pollito, pues, mientras ellos andaban, me hacía ojitos, pues. Entonces, cuando me dijeron que terminaron, yo como buen amigo dije, yo quizás este pollito necesita apoyo, consuelo, que le den palabras de ánimo. Y uno, pues, ¿por qué se va a negar uno? Pues, o sea, no soy yo, no soy nadie para negarme.
1: Claro.
0: Entonces vine y yo le iba a dar apoyo y consuelo y pues sí, ¿verdad? Ajá. Entonces yo sabía el riesgo que tenía que este chero, pues, me viera porque vivía 3-4 casas.
1: El riesgo que corría.
0: De allá, entonces en una de esas, iba saliendo, porque siempre nos percatamos que no estuviera nadie, saliendo de comerme ese pollito y de repente, pues sí, me vio. Me vio, sí. Me mandó un mensaje. ¿Qué onda, ¿verdad? Y pues si uno lo tiene que negar, ¿verdad?
1: Sí.
0: Pero al final, él me pues, comprendió, ¿verdad? Que pues, ya no era, el pollito ya no era de él, pues entonces, ajá, ¿verdad? Pero por lo menos no me quedé con esa espinita.
1: Pero aquí la pregunta es, ¿el pollito era o no era amigo de... O, no, era algo de ese otro pollito? Cuéntenos, 7861-7364.
2: No puede masticar chicle y caminar al mismo tiempo.
1: Te lo juro.

0: No, no, ya no, estaba en la etapa démonos un tiempo.
1: Estaba en la etapa démonos un tiempo. Ajá. Me parece, 7861-7364, cuéntenos a través del WhatsApp. ¿Qué vas a decir? Es que como es peligroso tenerte aquí en cabina. Es peligroso que en cualquier
2: antesala.
3: Ajá.
2: Ah, ya conocí a alguien que me gustó también. Entonces démonos un tiempo para ver qué sentimos.
3: Para ver qué decido, si me quedo con el otro.
2: Si el otro me surte o sigo con lo viejo conocido.
1: Ay,
2: y tengo yo experiencia propia.
3: Y papito lindo, si decidió quedarse con usted, porque no le gustó cómo va.
2: O el otro puede que le haya gustado el va, pero no tenía money.
3: No había, ay, no,
1: no
3: había billete.
1: Dios
3: ahí.
1: Mío, presta atención.
2: Ah,
1: traigo información.
2: ¿Flores amarillas?
3: Sí, yo a qué, hermano.
1: Esperándome a que aquí. Y esperando voy a quedar.
2: Porque aquí vino un galán con una.
3: Con una flor amarilla. Naranja.
2: Dos.
1: Ay, no, estos hombres de hoy en día. Pero por ejemplo, por lo menos hay hombres todavía detallistas como Gabriel.
3: Sí, que Gabriel el viernes le dijo la Sharon, imagínense, el viernes. Y aún se acordó.
1: Y fue lo primero que hizo.
3: Y fue a comprar una flor amarilla.
1: A comprarla, sí. A que no lo fuera a ver Don Domingo cortarla de afuera. 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

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Son las 4 de la tarde ya con 26 minutos. Ya regresamos con más de La Tarde Cool.

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0: 9 de la noche. 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
1: 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Son las
2: 4:30 minutos.
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4: 4:31.
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Con 35 minutos, continuamos con más de La Tarde Cool. 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

0: continuamos con más de nuestro tema, señores, para que usted participe y nos envíe esa nota de voz a través del WhatsApp. Tenemos por aquí una nota de voz de un brother. Vamos a ver qué dice.
1: Es una historia que nunca he contado, la verdad.
0: Alto ahí. Entonces, somos los primeros en saberla. Me encanta.
1: En 2008 trabajé para una señora que tenía 3 negocios en San Miguel. Sí. Ella ya se fue del país. Entonces tenía de transporte, tenía de sala de belleza y tenía de comida, digámoslo así, comedor, porque se iban a dejar a Salazar Romero los platos de comida. Okay. Entonces había una sirvienta y había una cocinera, y ella me había dejado a cargo de la casa, que donde se hacía todo eso. Entonces una noche yo dormí con las dos, porque las dos tenían su habitación, tanto la cocinera como la de...
0: Tenían miedo y él fue caballeroso.
1: De limpieza, y eran hermanas. Dormí en medio de las dos. Y esa es la historia, pues, porque en realidad yo tenía mi novia aquí en San Salvador.
0: ¿Cómo?
1: Entonces me terminé metiendo con esa de ¿cómo se llama? De limpieza. Y en medio de las dos, ¿verdad? En la cama. Supuestamente la otra estaba dormida, no sé si se despertó, pero se hizo la dormida, creo yo.
0: Mira, qué cosas. Las cosas que pasan en Oriente.
2: Vaya cositas que pasan allá en Oriente, ¿verdad?
0: 7861-7364, lunes de los recuerdos, y estamos recordando esas historias que usted vivió, pero que por alguna razón no quería que la gente se diera cuenta. Ya sea su amigo, su hermana, su papá, lo que sea, se vino a dar cuenta de esa historia. Y ya ahora no es un secreto, porque ya la saben. ¿Sabes otra que tengo yo?
2: Ajá.
0: Es que íbamos a salir con unos amigos.
2: Sí.
0: Entonces fuimos con esos amigos a cenar.
2: Ajá.
0: Y la verdad es que el ambiente estaba aburridísimo.
2: Sí.
0: O sea, aburridísimo. Y nosotros...
2: ¿Estaba Sebas ahí para poner algún tipo de ambiente?
0: Digamos, entonces, o sea, aburrido full. Estamos buscando qué hacer, o sea. Pues les tuvimos que mentir a los muchachos y decirles que...
2: Sí.
0: Que ya nos vamos para la casa. Y nos movimos del lugar.
2: Sí.
0: Sin ellos.
2: Uh-huh.
0: Y se terminaron dando cuenta porque una amiga subió una historia.
2: ¿Qué?
0: Y se le olvidó sacarlo de close.
2: Ajá.
0: Entonces el muchacho estaba en close y lo vio. Nunca dijo, o sea, no dijo nada en ese momento. Ya después vino y nos contó, o sea, nos agarró y nos dijo, hey, ¿cómo le fue aquella vez que salieron sin nosotras?
2: Sí.
0: Y nosotros, ¿qué día o qué vez? Le dijimos,
2: ajá.
0: La vez que se fueron de ese lugar para irse a otro lugar y disfrutar. Y nosotros nos quedamos. Y ahí atamos cabos de que había sido por la historia de mi amiga. Así que cuéntenos usted a través del WhatsApp 7861-7364 todas esas historias que han pasado, que lastimosamente han tenido que salir a la luz.

0: hola, buenas tardes, cool, me encantó la historia que acaban de contar. Y en silencio agarraron camino y se fueron de party a otra parte. Lástima que al final vieron, ¿verdad?, la historia. Pero bueno, ya habían disfrutado y había pasado.
1: Exacto, amiga, al final son cositas que uno trata de esconder, pero salen a la luz. Yo le dije, mi amiga estaba como bien apenada, me dice, pues es que por mi culpa se dieron cuenta, que así que ya
2: amiga
1: pasó la tuya.
2: Ah.
1: Yo le dije, ya pasó, ya ni modo, no podemos hacer nada. De salida no hay.
2: Pero sí. Desmentida tampoco.
1: Desmentida tampoco. Lo que podemos hacer es planear otra salida que tenga un poco más de risa para que nos quedemos ahí y no haya necesidad de movernos a otro lado, ¿va?
2: Pues sí. Es que miren, si usted ahí en el vacío en el que está no hay buen trip, brother, andate, brother. Eso decía, ay, miren,
1: ya, agarré camino.
2: Ya me aburrí, me voy a ir a otro lugar. ¿Y por qué? Porque aquí está muerto.
1: O que no digamos otro lugar, que solo agarre camino.
2: No, diga la verdad.
1: Explicaciones, en todo caso, le da a su esposa, a su papá y ya. Y si es que le da explicaciones a su esposa, si no, solo a sus papás.
2: Ya, ni a mis papás le doy yo.
1: Yo sí, lastimosamente a mí me tienen...
2: ¿En serio?
1: Cuéntenos a través del WhatsApp 78617364. Estamos en el lunes de los recuerdos para que usted nos cuente todas esas historias y recordemos la manera en cómo esas personas se dieron cuenta de esa historia que usted no quería que saliera a la luz.

0: 49 minutos, nosotros señores, se nos acabó el tiempo, se nos acabó la cora, acabó el día lunes de turno, pero se queda con July, buena música, buena información, buen tema, y le pide el señor de la noche para iniciar con pie derecho el lunes. Y nada, cuídese, feliz inicio de semana, pórtese bien, que apenas el lunes, ya miércoles se puede ir alocando poco a poco. Y a llegar loco al día viernes. Nosotros nos escuchamos el día de mañana, misma hora, mismas personas, mismo lugar, mismo dial. Y nada, adiós, Sebas.
1: Salud.
0: Nos vamos, señores, ya saben. Pórtese bien, por favor, que nada cueste.
1: Sí, por eso.
0: Adiós.
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0: En especial eso, sea fiel.
1: Sea fiel.
0: Por favor.
1: Por favor.
3: 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Son las
0: 4:50.
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1: Cinco de la tarde con 14 minutos. 5 con 14. Bienvenido a todo el mundo. Plop, plop, plop, plop, plop, plop, plop, plop.
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1: Gracias a toda la gente que nos acompaña en esas fiestas patronales. Gracias al alcalde por invitarnos esta noche. Saludos a la reina que andaba ahí en el público bailando.

entre sol, entre lluvia, entre mar, la playita, las montañas, pero las montañas de ropa que tuvo que lavar, que estamos fregados, vea. O sea, vos dejás lavando, decís voy a atender, pero en la noche ra, se te mojó la ropa. Y el teléfono, Sebas. Gracias, Sebas, gracias. Gracias, señores. Bueno, hubo Liga Española, todo lo normal, todo en su lugar.

0: mandaron la famosa flor amarilla o todavía no? Ya le llevaron sus flores amarillas. Cuéntenos a través del WhatsApp si ya las anda por ahí. Mándenos la foto también, respectiva foto. Caballero, si usted no las mandó, aténgase a las consecuencias, que hoy no va a comer, hoy no va a haber cena, hoy va a dormir con el chuchito, porque a flores amarillas todavía está tiempo. Está a tiempo de pasar comprando a flor, aunque sea una, va. Que me imagino que a esta altura del partido ya han de estar caras. Más caras que del... bueno, quizás no, han de estar más baratas porque han de decir, para que no me quede. Pero bueno, bienvenido a todo el mundo, 517, plop, plop, plop, aló.
1: Dímelo, plop, plop, plop. Viejo, viejo, comandante, está algo tranquilo el tráfico, logré pasar rápido.
0: Eso.
1: Voy a jugar a la terminal y ya voy aquí por Santo Tomás y está fluido. Voy a complacerme ahí con una que dice que soy una fuga de gas y de agua.
0: No, esa no la tenemos disponible, mi bro. Vaya, mira, aquí ya nos mandan, ve, la respectiva foto de la flor amarilla. Esa es la de... G-Drama no la tengo, mi bro. ¿Qué? Me regaña juvenil. Ya la tenemos suspendida. ¡Aló!
1: Yo a entregar voy a la pandilla para que después te manden a la prensa.
0: ¡Eso! De todas maneras, siempre van a terminar. ¡Saludos, Brian! Mira, el Brian anda trabajando dejando las flores amarillas. Mi estimada Stacy, ¿qué tal? ¿Cómo estás? ¿Cómo te va? ¿Cómo te trata la vida?
2: Mira, súper bien. Hola a todos. Muy buenas tardes. Mira, yo creo que por eso hay un poquito de tráfico.
0: ¿Por qué? ¿Por las flores, María?
2: Por las flores. Veo que algunos se estacionan preguntando a cuánto está el ramo, a cuánto está...
0: ¿Y a cómo el ramo?
2: ¿Y a cómo es? ¿Cuánto me le baja? No, fíjate que no, vos. No.
0: ¿Pero vos ya te la mandaron?
2: No.
0: Ah,
2: no, escucho. No,
0: ¿cómo va a creer?
2: No he recibido ninguna.
0: No, pero yo creo más tarde te van a ver todos los ramos que te den ahí.
2: ¿Y vos te compraste?
0: No. Andamos desnucados. Gracias a Dios no tenemos a quien darle a flores amarillas. Mi tarjeta lo agradece. Mi finanza lo agradece. El banco que le debo como no sé cuántas cuotas lo agradece porque le pude abonar. ¿Qué pasó?
2: Pero mira, sabes que vi a una chica con un ramo. Ay, lo llevaba, sí, pero así como que ya lo quería botar, pero no llevaba dónde encontrarlo.
0: Se lo ha de haber dado el que no le gusta.
2: Ajá. Sí, más probable.
0: Yo digo, ¡ah, no!
3: Hola, buenas tardes, cool. No, hombre. Todas las redes sociales han dicho flores amarillas. No, también ustedes. No, qué mala onda.
0: Amiga, lo que pasa es que yo no es que quisiera decirlo, pero las flores amarillas son el único día que de verdad tiene que haber las flores amarillas el 21 de septiembre. ¿Por qué? Porque es el famoso día. Ya en marzo ya están inventando. Ya otra fecha, ya es otro vacil. Pero ni modo, amiga, ¿pero ya le dieron o no?
3: No, las flores se dan todos los días.
0: Amiga, yo pienso lo mismo exactamente.
3: Sí, sin importar las fechas. Cuando uno tiene esa voluntad y el amor, siempre están presentes.
0: Correcto.
3: En cada momento de nuestra vida. Tienen que tener ese detalle, no solamente el 21, pues.
0: Amiga, ha hablado oro, es lo que yo he venido diciendo desde que nací, o sea, hace varios años. Las flores no es necesario que sea un día comercial. Pero, ¿qué te puedo decir? El día que no lo des, ¡ja! Eso es el peor hombre del mundo, pero si diste todo el año, ¡ah!
2: No, pero fíjate que yo siento que si hay mujeres que sí son clavadas y otras no.
0: Son clavadas, yo conozco.
2: En mi caso, ¡juela!
0: Ah, sí, me lo acaban de mandar, soldado caído en Santa Ana y le han pero pegado en la cabeza con el
2: ramo.
0: Pero
2: es que algo ha de haber hecho y se dio cuenta quizás la chica, por
0: algo
2: ahí,
0: le,
2: la doña.
0: No se las dio a la hora que quería o no eran el tipo de marido que ella quería.
2: Yo creo que vos pensás que las mujeres somos clavadas, pero es para todo.
0: No, es que no todas las mujeres son clavadas.
2: Ajá.
0: Pero te puedo decir que hay gente que sí, si no le diste las flores a María... Soy el peor hombre, pero para beber si tenés.
2: Mira, pero sí, porque está el día del novio también, así como el día de la novia.
0: Ah.
2: Bah, sí, ahí está. No me acuerdo qué día es del novio. Pero ustedes no se clavan con eso.
0: No, o sea, para mí el único día del novio es el día que amarraste, va. Una vez al año.
2: El día cada 4 años.
0: El aniversario. Cabal, cosas así. Pero lo que dice la señorita es cierto, caballero. Usted dele cuando quiera, cuando pueda y cuando se sienta feliz de darle flores a su señora.
4: Yelay, compláceme con la de la Viagra, pues.
0: Saludos. ¡Aló!
5: Yelay, fíjate que por acá, por la colonia, conozco a una señora de Venezuela.
0: Ajá.
5: Que ella, ya cuando ve que no la van vendiendo, la pone barata, pero ya tarde. Entonces, yo le digo a las muchachas que no le han dado su flor amarilla, que hay esperanza. Que tengan paciencia nada más, que entre más noche, hay más posibilidades de que le den su florcita.
0: Vaya, ya ves, no perdas la esperanza, te van a llegar más tarde.
2: Como a las 11:59 me va a llegar.
0: La flor es amarilla, baby, eso es pecado, dice la Claudita. A mí mejor que me lleven a comer. Vaya.
2: Yeah, ropa para mejor. Gimnasio.
0: Ajá,
2: color
0: ropi,
2: amarillo.
0: Unos zapatos, unas coronas, una herbecita. Ajá, amarillo, una son amarillas también.
2: Sí.
0: ¡Ey, qué onda, Chulay! Gracias, mi bro. Te vamos escuchando con todo en la ruta 12. Dale volumen a la ruta 12. ¡Plo, plo, plo, plo! Vaya, aquí ya me manda la fotografía a la señorita que le dieron su flor amarilla.
6: Hola,
0: caballero.
6: Espero que estén bien.
7: Todo, pues sí.
6: Bueno, miren el tráfico.
0: Ah, no, pero es que esto fue en la mañana. Yo poniendo el audio que le mandaron a Diego temprano. ¿Qué más dicen? ¡Aló!
8: ¿Qué onda, Cool? ¿Qué onda?
0: ¿Qué onda?
8: Saludos aquí desde la Ruta 3.
0: Saludos, Ruta 3. Sandunga de la Chuca quiere la people. A entregárselas a mi bubucita hoy. ¡Qué lindo! El amor es una magia.
2: Hay hombres que sí son detallistas. Y otros no.
0: Lo que pasa, vamos a lo mismo que estábamos hablando, Stacy. Sí, el 21, vaya, ponele, vaya. Ponerlo ahí en el calendario, 21 de septiembre. Pero no es necesario llegar hasta el 21 de septiembre para darle flores a alguien.
2: Sí, eso es cierto. Es como el Día de la Madre, que lo puede celebrar, se lo puede celebrar a la mamá en cualquier momento.
0: Es correcto. Quiero ver qué dice Carlita. ¿Aló?
9: Sí, pero oye.
10: Hola, ¿cómo?
0: Hola.
10: Yo creo que es súper lindo que regalen flores, pero también regalen fidelidad, por favor. Porque es triste ver chicos que son bien detallistas, pero son grandes infieles, así no sirve. Saludos.
0: Saludos, Carlita. Tienes razón, le doy.
2: El hombre compra dos ramos el día de ahora.
0: Ah, depende, porque pueden ser tres. Saludos desde la ruta. ¡Ey! Todo el transporte colectivo en cadena nacional con la Cool y con el Cool Mix. ¡Plo, plo, plo! Saludos desde la ruta 43. Sandunga de la Chuca, pone. Y las flores amarillas no se comen, mejor den comida, dicen. Saludos a Ronnie, el Barnabás. Bueno, ahí vamos. Valiendo queso con la trabazón. Más Sandunga de la Chuca y venimos con sus audios. De las famosas flores amarillas. Aquí mis flores amarillas. Y las rosadas, hija. ¿Sí?

0: Marito, el de la ruta 6A. Bueno, 5:27 minutos, 5:27. El Colmix. Sandunga de la Sugar. Qué bonito poner Sandunga de la Chuja en un día tan hermoso, tan romántico como el Día de las Flores a María, bo.
1: Sí.
0: Eso de andar poniendo la floricienta no me sale a mí. Saludos al Goofy, el de la Ruta 3. Usa Viagra.
1: ¿Alguno?
0: Ahí dice el Goofy. Salúdame a Luis García desde California. Anda de vacaciones en El Salvador, in the house, California. Actívate, actívate, Luis, actívate. Feliz cumpleaños. Ahí está, saludos Gigi, saludos Luis, felicidades, qué bueno que vengas a dejar tu billete de este país. Y no te lo reventes allá en California.
2: Omega, lana.
0: ¿Quién más usa?
2: Usa Viagra, Marquito, usa Viagra.
0: ¡Aló!
3: Hola, cool, ¿qué tal? Buenas tardes.
0: ¡Suave!
3: Pues, yo pienso respecto de las flores, pues, yo creo que no es necesario elegir una fecha estipulada para
0: darle
3: flores a tu esposo.
0: Lo mismo digo yo.
3: Cualquier día de la semana o el mes, la idea es que te nazca. Cool, yo tengo mentalidad tiburón. En mi casa tengo rosas y tengo pintura spray amarilla. Gran negocio, que tengo nombre.
0: Brother, vos tenés en estos momentos no, el mercado hecho. O sea, ahí de vos depende darle
1: ¿cómo,
0: ahí.
1: ¿Cómo? Bueno, ¿y a qué precio también? Si las andan más baratas que las que andan dando ahorita, rapidito.
0: Yo que vos las vendiera más baratas, bro.
1: Sí.
0: Se me fue la señal más. Aquí no es repetido, ahora
3: yo. Aquí en Mariona, Yurnay. Aquí no hay nada, totalmente desierto esta calle ahorita por el momento.
0: ¡Saludos, Marito! Mariona, no hay. A mí que me regalen fidelidad, no una flor a María por cada cuerno, baby.
1: Bueno, sí.
0: Vaya, yo lo mismo. Yo te voy a decir una cosa. Yo por eso no me he casado. El día que yo me case es porque encontré a la persona que me va a regalar su tiempo, su amor, su fidelidad. Y cosa que en este tiempo no existe, Stacy.
1: No, la verdad es que es bien complicado. Ahora ya los chicos ya no son detallistas.
0: No, ya es otro vacío.
1: Ya le gusta andar con 3 y 4.
0: Pero es que es un gran vacío ese. ¡Aló!
2: El gordo usa Viagra.
0: Paulino
2: usa Viagra.
0: Juvenil.
2: Estaba de vacaciones. ¿Qué onda? ¿Cómo vas?
0: Saludos, mi bro. Aquí, al millón. Mira, te vamos a repetir este, pues. ¡Ey, saludos a Luis García! Que anda desde California, acá en el país, y anda celebrando su cumpleaños. Activado. Saludos, Luis. Saludos, Gigi. Ahí está, hija. Ya no me pidas repetirlo otra vez porque el otro se cobra. Eso, Carlita, dale hasta abajo, Carlita. Hacia arriba. Y entonces, ¿ya les llevaron o no? Dice acá, yo no regalo flores. Esto se come, mire. Y nos manda una caja de pastel o de pan dulce, brazo gitano, no sé. Pero ahí lo lleva. Ahí lo lleva. Abro debate, dice.
2: A mí mi mujer me dijo que si le regalaba flores era porque le estaba pidiendo disculpas.
0: Vaya, es lo que hablamos la vez pasada.
2: Que el 21 de septiembre, si alguien da flores amarillas es porque algo debe. Con pilas ahí.
0: Vaya, es que dice la leyenda que hoy sí se regalan las flores a María por detalle, vea. Pero si lo regalas otro día es porque, ajá.
1: Es porque estás pidiendo disculpas.
0: Te estás disculpando, ajá. Correcto. ¡Aló!
3: ¿Qué onda? ¿Cómo estamos?
0: Suave.
3: Aquí con un par de temas. En primer lugar, la carretera panamericana en los alrededores de Antiguo Cucatlán está topado. Segundo, fui a probar chicharrones otra vez. Hoy sí el tiempo mejoró. Y por último, ya de mis flores amarillas de premio me llevan a un restaurante que se llama La Fuente, ahí en Santa Elena.
0: ¡Eso! Ahí es bonito. Ahí es bonito La Fuente, vos, pero no sé.
1: ¿Limpio?
0: Más o menos. Pero,
1: ¿accesible?
0: ¡Hay mejores! ¡Hay mejores! Buenas tardes, a mí las flores amarillas que me dieron fueron papitas fritas en el Wendy. ¡Va!
1: ¡Qué rico!
0: ¡Qué buen detalle!
1: Son amarillas.
0: Buen detalle. Esas son las mejores porque me alimentan y me las dio mi papá. Mucho mejor, dicen. ¡Vaya! Por eso, vaya, y una herbecita son amarillas también. ¡Vaya, aquí va! ¿Ya ves? El Chris nos manda una foto donde lleva un six de amarilla y una botella de vino. La amarilla, saludos, plop, plop. Saludos, mi bro.
1: Es que usted tiene que ser creativo.
0: Correcto, no tiene que ser precisamente flores, digo yo. Seguimos con más Sandunga de la Chuca. Si no ha salido su audio, no se preocupe. Ya va a salir. Si ya le metieron sus flores amarillas, mándenos la foto, pues. Lo que le está diciendo le han mandado. Yo como no tengo a quién mandarle, voy por mis propias flores amarillas a Copefa más tarde.
1: ¿Heladitas?
0: Sí, correcto. Y me voy a reír de todo y le puedo decir, al final van a terminar.

0: Métele, métele, métele. A ver, aló.
1: Hola, ¿qué onda, Yulay? ¿Cómo estamos? ¿Cómo estamos?
0: Suave.
1: Mira, yo a veces así desayuno, mira, nutritivamente. Ahí estamos, Yulay, seguiste poniendo ese buen musicón este día lunes, 21 de septiembre, ya entrando ya a la recta final del año. Ahí estamos.
0: Salud, ese tu desayuno es bien nutritivo, mi bro, la verdad. Saludos a mi esposo José Ortiz de parte de Alicia, que ayer me dio los girasoles, un gran ramo, y anda trabajando, ¿ya ves?
2: Ay, qué lindo.
0: O sea, el esposo le dijo, vaya, mi amor, mañana me toca trabajar, o sea, no te voy a ver hasta tarde, te voy a dar tus flores a María hoy, y se los dio ayer.
2: Vaya, y el día de ayer, domingo, descansaron, salieron, y ya le dedicó el tiempo.
0: Y era 20, no era 21, o sea, ustedes los puede dar el 22,
2: sí,
0: o el 20. Sí. O a los que le pagan el 23, el 23.
2: El 23.
0: Pero no precisamente el 21.
1: ¿Qué onda, Yulay? Plop. Nada de flores, mejor ahí, ve. A cope para de una sola vez.
0: Sí.
1: Se me puede poner ahí el gato volando.

0: Puedes regalar también a las chicas para que se vayan a hacer las uñas de color amarillo.
1: Sí, también.
0: Vaya detallitos para que usted, si le gusta que anden bonitas las manos.
1: O un tinte, vea, amarillo.
0: O un tinte amarillo.
1: ¡Aló!
2: Yo recibí mi flor amarilla, mi papá me la regaló.
1: ¡Qué lindo! ¡Ey, te felicito, mi bro! Saludos, Javier, te felicito. A su niña chiquita ya le dio su flor. Vaya, pero ese otro tipo de amor, ¿ves?
0: Sí.
1: Porque la niña debe ser feliz viendo a la floricienta. Entonces decir, papi, mi flor es amarilla. Y vino el papá y se la dio.
0: Sí.
1: O sea, no es por obligación, como a las novias.
3: Yo me cool. Quiero saber el Aladino si va a llover, me urge saber. Ponerme sexo seguro.
1: Saludos, mi bro. ¿Alguien sabe si va a llover hoy? Cuéntenos, por favor. Espérate que debo este. ¡Aló!
4: Saluditos, bro. El hombre que es detallista no va a esperar una fecha para regalar.
1: Es con hablador.
4: Algo, solamente lo regala ya independientemente el día que sea.
1: Vaya, ponele. No precisamente siempre tiene que ser como que flores, vea. Ponele, yo una vez me acuerdo que a una de mis novias que yo tenía, ella tenía un postre favorito, que era un brazo gitano de una panadería acá local.
0: Ajá.
1: Entonces yo dije, le voy a llevar su...
0: El detallito.
1: Fue un detalle, no, fueron unas flores. Fue ese pan y cuando lo vio, ay, qué lindo, ¿te acordaste? Claro. Chula y detallista. Cuando quiere.
0: Cuando quiere.
1: Menos el 21 de septiembre.
0: El 21 no le
1: dicen
0: nada.
1: No, sí, claro. Claro.
0: Mira, eso es cierto. Cuando a un hombre le importa a una mujer, se nota.
1: Claro.
0: Se nota. Si a usted el hombre no le da nada durante el año, es porque la verdad es que ahí no es. Le está dando a otra.
1: Correcto. Un saludo para Joana de parte de Jeff. Continuamos con más. Venimos con sus audios, venimos con sus canciones del próximo bloque. Así que vos, si no has mandado tu mensaje, hacelo a través del WhatsApp de la Culcha.

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2: 5:41.
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0: Dale, dale, dale, dale, dale. De la tarde más 52 minutos, 5:52. ¡Blo, blo, blo, blo, blo! ¡Lunes! 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Bueno, pero yo tengo otra pregunta, pero antes vamos a sacar estos. ¡Aló!
1: ¿Qué andas? ¿Cómo estamos?
0: ¿Suave?
1: Yo digo que para comprar una flor amarilla cara, veo cara, como están ahorita, yo creo que sale mejor llevarla a comer, darle lo que más le gusta.
0: ¡Claro!
1: Ir a ver una peli con un parcito y relax, al regreso ahí te damos el otro regalo.
0: Al regreso ya le cobras la cena. Vaya, es lo que estamos hablando con este sinfonía del aire. Chulay, mira, me dice, vos qué sabes. Pero verdad que hoy se ponen caras las flores amarillas. Yo le digo, sí, se ponen más caras de lo habitual.

0: pero ¿en cuánto andan? Porque vaya, yo normalmente le dije un precio a Yulay, en unos $20 por ahí, pero no sé, porque ahorita acaba de decir él que sale, están bien caras, entonces sale mejor llevarla a comer, porque y llevarla a comer, darle otro regalito, le van a salir más de 40 pesitos.
1: Pero ya le va, pero yo siento que sí vale la pena llevarla a comer y darle otros regalitos, este, porque va a quedar más bonito en la memoria.
0: Bien merecidos, eso sí, ¿verdad?
1: Yo digo. Sí, vaya, sí. Pero la otra pregunta es, vaya, vos me estabas diciendo que hay un día del novio y el día de la novia. También me acuerdo que hay un día en que las mujeres regalan Hot Wheels.
0: Ah, o sea,
1: que es después de que das las flores amarillas, o sea, una fecha después, dan Hot Wheels. O sea, ajá. Me han contado y a mí me han regalado carritos.
0: ¿Han regalado Hot Wheels?
1: A mí sí. ¿Ah? Va, ¿y qué fecha es? Va, pero es después de las flores amarillas, me acuerdo.
2: Dar todos los días, pero el detalle es que si no se trata cuando la propaganda dice, se enoja.
1: Cabal, vaya. Es lo mismo que
2: la
1: yo pienso.
2: La batidora, Yulay, la batidora. Plop, plop.
1: Salud.
0: Es el 30 de septiembre.
1: ¿Cuándo?
0: El 30 de septiembre.
1: ¿Solo del Hot Wheels?
0: Del Hot
1: Wheels. Ah, vaya, ese es otra.
2: No, mi nombre, y entonces explíquenme eso, ¿cómo está esa vaina de las flores amarillas? Pues, bueno, y el compadre allí pues se lo dio el 20 porque estaba con la esposa, pero recuerden que el 21, pues como está en el trabajo, le toca a la novia. Ahí estamos.
1: Uno hablando bonito, fíjate, diciendo cosas de que porque, pues sí, le iba a tocar ocupado el 20 y este sale con qué bandido el otro, porque la de un día antes. Y entonces, ¿cuánto cuesta la bendita flores amarillas?
0: Yo
1: le decía a este ICI que depende cuántas lleve. Y si son rosas o son girasoles o son...
0: Hay como $80.
1: Cállate. ¡Aló!
3: ¿Qué onda, Yuli? Oye, poneme ahí la canción, el reloj de Raúl Alejandro, porfa. Eso que dieron ayer las flores amarillas porque a la otra le iban a ir a dar ahora.
1: Vaya, otro bandido que dice que lo mismo que el otro.
0: ¿Y cuánto es lo más que usted ha regalado en flores?
4: ¿Por qué toda la vida el hombre le tiene que dar las flores amarillas? ¿Acaso no es permitido que las mujeres den flores amarillas? Digo, pregunto.
1: Lo que pasa es que se dan la mujer porque, pues sí, vea, porque es lo de la floricienta. O sea, ese es el tema. La floricienta y todo es Basil y you know. Por eso, mi bro. Pero si no, vos pedile flores azules. Rosas azules, no sé. Yo digo, pues, a mí, yo sería feliz que me regalaran flores azules, va, porque es mi color favorito. Ya si me regalan flores amarillas, me voy a sentir un poco raro, o es como...
0: No, pero es bonito. Yo ya he regalado a mi pareja flores, bueno, girasoles, ¿sabes?
1: Girasol, de verdad.
0: Sí, yo he regalado.
1: Algo, bájale a esta batalla.
5: No, pero yo estoy aquí de ver esas flores amarillas, vos. Como este día trabajo repartiendo con una floristería. No, hombre, sí. Hasta perdí la cuenta de cuántas entregué ya. Ponete ahí la combi completa, pues, Yulay.
1: Pero lo importante es que andas haciendo billete, mi bro. O sea, está aburrido ya ver las flores amarillas, pero está haciendo billete porque anda repartiendo.
0: Eso sí, mire.
1: ¿Qué es lo importante en este caso, mi bro?
0: El yuyo en la vida es importante.
1: Claro, vos dáselas, reíte, decís, de todas maneras van a terminar y que te paguen.
4: Yo propongo que en vez de flores amarillas, el que no quiera flores amarillas, le regale un CIS de dorada. Pues sí, siempre la gente quiere.
1: ¿Qué?
4: Le regale un CIS dorada.
1: Dorada, pues sí.
4: Pues sí, siempre. Y la gente queda bien, pues, agradecida, y lo otro que no se siente mal.
1: Pues sí, es lo que yo digo y es lo que yo opino. O sea, amarillos hay un montón de cosas, pues. ¿O no?
0: Sí.
1: 30 de septiembre es el día de regalar los Hot Wheels, dicen. Así que si usted dio flores amarillas, espere el próximo 30. No, de la floricienta no ponemos, a menos que sea de sandunga de la chuca. O que tenga base de sandunga de la chuca.
0: Hay ramos.
1: ¿Qué?
0: Hay ramos para los hombres que llevan los Hot Wheels. Son los ramos, unas rosas azules.
1: Vaya yo con una... sería feliz.
0: Aquí le pueden mandar a Yolanda,
1: pues,
0: un ramo.
1: Aquí, Avenida Olímpica y 65 Avenida Sur, Corporación YSKL, esquina opuesta aquí al Lubricentro. Aquí usted mande lo que desee. Si es comida, mejor. Porque las flores al final es marchitan, veao.
0: Eso es cierto.
1: Oiga. Díselo a Bad Bunny. No se lo voy a decir yo, ni Stacy, ni Sebas. Díselo tú.
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1: Si Dios lo permite. ¿Cómo? Ay, la floricienta no está pidiendo.

0: Si me ves a venir a decir, hey, Yulay, ¿por qué lo que le quitaste esa parte? Es para que usted la cante. Para eso lo hacemos. Para eso le bajamos un poquito. ¡Vámonos! ¡Aló!
1: ¿Qué pasó, Yulay?
0: ¿Qué onda?
1: Oye, yo, en vez de las flores, la llevo la comidita ya.
0: Vaya.
1: Lo que más le gusta a ella.
0: Vaya lo que yo te digo.
1: Chicharrona.
0: Vaya.
1: Para que quede feliz.
0: Vaya. Unas dos libras de chicharrón.
2: Con buen limoncito, curtidito.
0: Uf, tortillas tostadas.
2: Quesitos, no. Usted le pone.
0: Y aguacate. No, hombre.
2: Hecho.
0: Y usted regalando flores a María. Aló.
3: Hola, hola, culo. Buenas tardes.
0: Le de Dios.
3: Pues sí, pero imagínate que también en abril hay flores a María.
0: Cabal, es lo que yo digo.
3: Al rato todos los meses, no, así no se vale.
0: Es lo que yo le decía a Stacy. O sea, vaya, el 21 es lo que le digo, vaya, la mujer dice, no, pero es que mira, y ahí ve.